al no encontrarse con él, sigue siendo siempre esclavo. Aunque busques fortaleza y nunca la hayas encontrado, en nuestra naturaleza seremos libres o esclavos. No hay nada que nos libere nuestra lucha y pesares, y solo seremos libres si Cristo nos libertare. Aunque en la vida del hombre impera su santo amor, somos libres del pecado y hasta nos sentimos orgullosos de ser esclavos del Señor. Con fe, confianza y valor, hoy yo mi decisión he tomado: ser esclavo del Señor, pero libre del pecado. Eso debe ser el centro de nosotros. Que por cierto, hoy quiero aprovechar la oportunidad para saludar a todas aquellas personas. Anoche me mandaron un video de una señora que estaba preparando unas tortillas allí, rellena de lo que usted sabe, y estaba preparando sus tortillas, y cuando la cámara dejó de enfocar la cocina, todo el lado izquierdo de ella estaba lleno de personas en su casa de esperanza que estaban allí escuchando la presentación de la palabra de Dios. Pero ¿saben qué interesante? Además de ellos, yo recibí una fotografía anoche que voy a compartirle en un momento. Esta mañana fue un día muy doloroso para mí. Hay gozo de tenerles a ustedes aquí, de estar conectado con nuestros amigos, pero mi corazón se levantó muy triste esta mañana. Y voy a compartirles por qué. Regresaban unos maestros hacia acá, hacia Tuxtla. El carro perdió el control y los que estaban dentro murieron calcinados por el fuego. Y eran maestros. Esta mañana estuve predicando en el funeral de la maestra Ena Ríos Obando. Y ver la familia, su hija joven, su esposo joven, sus nietos joven. No estamos preparados para el dolor. Y la verdad que fue muy triste. Y anoche, en el funeral de Aurelio Márquez, que era otro de los profesores, Aurelio, yo iba a tener el privilegio de conocerlo este sábado. Vamos a estar predicando el sábado en el lugar donde Aurelio es, y él le contaba a la esposa que estaba muy emocionado de que me iba a conocer ahora este sábado. Él era director de comunicaciones y él siempre abría sus casas de esperanza en las campañas nacionales que se habían hecho aquí en México, y murió. Y anoche, en el funeral, la foto que usted ve en pantalla, transmitieron el tema porque era lo que él hubiese deseado, que en su funeral la palabra de Dios pueda traer esperanza a los corazones. Así que de parte de toda esta linda familia mundial de la Iglesia Adventista del Séptimo Día, queremos decirle a la familia Ríos Obando, a la familia Márquez, que la esperanza en Jesús no se le vaya y que se mantenga firme en el nombre del Dios que vive y reina para siempre. Oramos, familia. Bendito Dios y Padre amado, por situaciones como esta, la que ha experimentado la familia Obando, la familia Márquez, es que queremos que tú vengas pronto, para que se acabe este dolor, esta tristeza, esta esclavitud, estas pérdidas que recibimos, y para poder vivir contigo para siempre, con la esperanza de que todo lo que el enemigo nos ha quitado en el nombre de Jesús, cuando tú regreses, nos lo vas a devolver. Abrimos tu palabra esta noche creyendo en esa promesa, creyendo en esa esperanza, creyendo que el día de nuestra libertad puede comenzar esta noche en el nombre de Jesús. Amén y amén. Abra la Biblia junto conmigo. Libro de San Mateo, capítulo 24, es el capítulo que hemos estado analizando toda esta semana, y vamos a ver especialmente, solamente esta noche, de Mateo 24, el versículo 14. Dice la palabra de Dios en Mateo, capítulo 24, verso 14, y será predicado este evangelio del reino en todo el mundo, para testimonio a todas las naciones, y entonces vendrá el fin. Y aquí quiero hacer una aclaración, que mucha gente está confundida en todo el mundo y en todas las denominaciones religiosas, incluyendo mucha gente nuestra adventista. Y usted dirá: pastor, ¿dónde que está la confusión de nosotros? La mayoría de la gente que lea

Mateo 24:14. Encuentra en Mateo 24:14 y cree que la señal principal previa a la venida del Señor es un terremoto, es unas plagas, es una hambre, es persecución, es la ley dominical, y se han enfocado solamente en eventos. Y permítame decirle esto: los eventos que el Señor le muestra a los discípulos en Mateo capítulo 24, lo está mostrando esos eventos especialmente para que el pueblo entienda, para que el pueblo reconozca, para que el pueblo sienta que el evento como tal, gracias, que el evento como tal del libro de San Mateo, a ver, ¿sí? Estamos casi, yes, ahí vamos a ver, ¿sí? Eso era para que yo respirara. ¿Está? No recibo ninguna señal de nadie. Vamos a ver si algo se fue. Bueno, a lo que arreglan, ustedes me escuchan, ¿verdad? Amén. Por eso fue que cené antes de venir. En el libro de San Mateo, en el capítulo 24, encontramos nosotros este detalle. El detalle es, el Señor está diciendo, óyeme, yo voy a venir, estas cosas van a pasar, pero ese no debe ser el foco de la iglesia. El foco de la iglesia, el foco de la venida del Señor, el foco de lo que ha de venir para el tiempo del fin, está en el versículo 14. ¿Y qué dice el verso 14? La señal grande va a ser y será predicado, ¿qué dice ahí? Este evangelio. ¿Cuál es este evangelio? Que Jesús murió en la cruz del Calvario, que Jesús fue sepultado en una tumba, que Jesús se levantó de la tumba, que Jesús va a volver por segunda vez. La gente tiene que reconocer, tiene que entender, tiene que hacer suyo que cuando ese evangelio es del Señor, cuando ese evangelio sea alcanzado, entonces la gente va a encontrar salvación en Jesús. Hay gente que está predicando su evangelio y están predicando, el evangelio real es, no, que usted tiene que vestir de esta manera. Hay gente que cree que el evangelio es solamente el cambio en la comida. Hay gente que cree que el evangelio es solamente venir frecuentemente a la iglesia. Hay gente que cree que el evangelio es solamente la familia. Hay gente que cree que el evangelio es solamente las finanzas. Pero la Biblia dice que ese no es el evangelio. Eso es el resultado del evangelio. Cuando el pastor Natera me casó el 12 de diciembre del año 1999, cuando el pastor Natera me casó, él me decía a mí, Arnaldo, ¿prometes tú amarla, cuidarla, protegerla, querido? Y yo le decía al pastor, sí, sí, todo lo que usted quiera, que sí, suélteme la cama, quiero llevar para mi casa. Pero él no me dijo que yo tenía que trabajar más. Él no me dijo que iba a tener 3 hijas, que tienen muchísimo pelo, que se me va la mitad del presupuesto en champú. Él no me dijo que también a mi esposa iba a ver el cambio hormonal y que entonces le iba a dar la menopausia y que un día me dice, pégate, el otro día despégate, un día me dice, te amo, el otro día decía, yo no quiero saber de ti. Él nunca me dijo eso. Pero eso es parte de la cajita feliz de McDonald's. Eso viene incluido en el paquete. El evangelio no es comida, el evangelio no es ropa, el evangelio no son cosas temporales, terrenales, el evangelio es Jesús, diga conmigo, Jesús. Jesús es el centro del evangelio. El que cambia drogadictos es Jesús, el que cambia prostitutas es Jesús, el que cambia sinvergüenzas es Jesús, el que cambia dueño de puntos de droga es Jesús, el que cambia hombre boca de cocodrilo que ofenden a la esposa es Jesús, el que cambia mujeres chismosas, criticones y bochincheras es Jesús, el que cambia barrios es Jesús, el que cambia ciudades es Jesús, el que cambia el mundo es Jesús. Y él dice, cuando se predique este evangelio, entonces vendrá el fin. Y es importante ahora al ver, quiero compartirle con ustedes dos eventos, dos historias en la Biblia. Y esa primera historia aparece en el libro de Segunda de Reyes, capítulo 5. Abra su Biblia si la tiene allí con usted, si la tiene digital, enciéndala también donde usted se encuentra en este momento. Y el libro de Segunda de Reyes, en el capítulo 5, quiero que usted vea conmigo 3 versículos, que son los 3 primeros textos de Segunda de Reyes 5.
Dice el texto bíblico, Naamán, general del ejército del rey de Siria, era

A este hombre grande delante de su Señor lo tenía en alta estima, porque por medio de él había dado Jehová salvación a Siria. Era este hombre valeroso en extremo, pero, diga conmigo, pero leproso. Y ahora yo entiendo, hay damas que me dicen, ay pastor, mi esposo es una maravilla, ese hombre es cariñoso, ese hombre es detallista, ese hombre es trabajador, pero, y ahí me tiran el pero, ahí se daña todo. Y escucha este detalle que voy a decir ahora. Aquí todo el mundo tiene un pero. Pero yo no me quiero enfatizar en el versículo 1. Yo me quiero enfatizar en el versículo 2 y 3. Dice el texto. Y de Siria había salido bandas armadas y habían llevado cautiva de la tierra de Israel a una muchacha, la cual servía a la mujer de Naamán. Y mire esta parte del texto, el verso 3 conmigo. Esta le dijo a su señora, si rogase mi señor el profeta que está en Samaria, él lo sanaría de su lepra. Ahora yo quiero que usted vea conmigo algunos detalles de estos primeros tres versículos. Lo primero es, la niña, no aparece el nombre de la niña. Era una niña común y corriente. Era una niña que la Biblia no quiere enfatizar el nombre de ella para que no venga la gente, porque la gente le encanta adorar cualquier cosa y le vengan ahora a creer que la niña es la Virgen de Guadalupe y toda la cosa. No. Es una niña cualquiera. Pero esta niña pudo tomar uno de dos caminos. Pudo tomar el camino de burlarse de Naamán. Pudo tomar el camino de odiar a Naamán, porque Naamán fue que se la llevó como esclava para su casa. Cuando le ganó la batalla al pueblo de Israel, ella pudo llenarse de dolor, pudo llenarse de odio, ella pudo desear en su mente vengarse de Naamán. Sin embargo, ella entendió, como dice Mateo 24:14, que debe ser predicado este evangelio. Este evangelio significa que el evangelio no solamente es creerlo, es vivirlo. Hay mucha gente que se sabe el Salmo 4:8, en paz me acostaré, así mismo dormiré, porque solamente tú, Jehová, me hace vivir confiado. Se sabe el Salmo 23, versículo 1, y especialmente versículo 4, Jehová mi pastor, nada me faltará, aunque ande en valle de sombra de muerte, no temeré mal alguno. Se sabe el Salmo 91, versículo 1, que dice que habita el abrigo altísimo, morará bajo la sombra del omnipotente. Se sabe en el Salmo 121, versículo 1 y 2, alzaré mis ojos a los montes, donde vendrá mi socorro. Se sabe en el Filipenses 4:13, todo lo puedo en Cristo que me fortalece. Y creen que con solamente saberse eso, ya están seguros. Se equivocaron. El evangelio no es solamente tener información de Dios. El evangelio es tener conexión con Dios. Por eso el Señor desea que nosotros tengamos conexión con Él. Porque cuando tenemos conexión con Él, entonces todo el mundo va a saber que somos diferentes. Usted no tiene que decir que es cristiano. Usted no tiene que decir que conoció al Señor. La gente se va a dar cuenta porque ya usted habla diferente. Ya usted se enoja diferente. Ya usted come diferente. Ya usted viste diferente. Ya usted comparte diferente. Cuando el evangelio se hace real en mí, se nota. Estoy hablando para alguien que tiene mucha información de Dios, pero no tiene conexión con Dios. Que sabe mucho de la Biblia, pero no conoce al Dios de la Biblia. Que se sabe el Salmo 23 completo, pero no conoce al pastor de quien se habla en el Salmo 23. Porque una cosa es tener información de Dios y otra cosa es tener conexión con Dios. Una cosa es amar a Dios en tiempos de paz. Señor, te alabo porque tú eres grande. Te alabo porque tengo mi troca. Te alabo porque tengo mi casita. Te alabo porque tengo mi ranchito. Te alabo porque mis hijos están en la iglesia. Te alabo porque estoy bien financieramente. Te alabo porque tengo salud y puedo las rodillas tan buenas. Te alabo. Y cuando se quede con la rodilla mala, y cuando ya el dinero no le dé para cubrir los gastos del mes, y cuando ya somos esclavos de nuestros pensamientos negativos, ¿cómo vamos a reaccionar? ¿Cómo reaccionó la niña? ¿O vamos a usar el refrán muy popular, ojo por ojo y diente por diente? Esta niña en el versículo 3 le dice a la esposa de Naamán, óyeme, si mi señor aprovechara esta oportunidad y fuera al profeta de mi tierra, él lo sanaría de su lepra. Y esta noche, familia, es importante que nosotros entendamos que no importa cuán mal y en qué condición baja estaba una persona, Dios tiene el poder para restaurarla. Estaba predicando en República Dominicana. El evento
crearon como una frase.

evento, y era en la mañana orando y en la noche predicando. Y en la mañana se reunían 400, 500 personas para orar a las 6 de la mañana en la iglesia. Y ahí estábamos todos, y en la noche el evento fue extraordinario. Se bautizaron pandillas completas que traían los machetes. ¿Conocen el machete, verdad? Traían los machetes, lo ponían así en el frente. Bautizamos un día a un muchacho que una hermana puso una bocina fuera de la iglesia, y entonces esa hermana, el muchacho estaba vendiendo droga en la esquina y escuchó el llamado y vino y trajo la droga y la tiró en el frente, porque cuando el pueblo de Dios ora, tienen que suceder cosas maravillosas. Y viene una mañana que estábamos orando y dice una señora, ¿verdad? Era jovencita, y nos dice: pastor, quiero pedirle una oración especial. ¿Cómo no? Díganos, hermana, aquí estamos para servirle, las oraciones aquí están gratis. Y dice la hermana: quiero que ore por el diablo. ¿Qué? ¿Cómo por el diablo? Si yo estoy loco para hacer una fogata con él. Le digo: ¿cómo así por el diablo? Y me dice: sí, por el diablo de mi marido. Y le digo: ¿y qué es lo que hace el diablo de tu marido? La golpeaba, la maltrataba, la humillaba. Una cosa, la verdad que si no era el diablo, por lo menos era sobrino. Malo el pajarito ese. Y la señora venía todos los días, escuchaba la campaña y decide una noche que se quiere bautizar. Y estábamos felices y ella dice: pastor, bendito sea el Señor, me quiero bautizar. Le digo: mira, ve, habla con tu marido y dile que venga para la fiesta especial que vamos a hacer para ti. Ella va, le cuenta al marido, le dice: mira, me voy a bautizar en la iglesia. Y él le dice: está bien, bautízate, pero si te bautizas, te mato. Ella viene, nos dice a nosotros en la iglesia el siguiente mañana de oración: pastor, mire, le hablé con mi esposo, él dice que si me bautizo, me mata. Y una hermana, usted sabe que tenemos esas hermanas santas en la iglesia, y dice una hermana: hermana, no se preocupe, que por lo menos si la mata, muere salva. Oye, digo, claro, como no es el cuello suyo que le van a llevar, ¿no? Pero la señora dijo: mire, pastor, yo me voy a bautizar. Hasta un hermano de la iglesia, ¿verdad? Porque uno quiere que la gente se bautice para que se salve, no para que la maten. Un hermano de la iglesia le dice a la hermana: hermana, si usted quiere, la bautizamos en seco. Nosotros no bautizamos en seco. Viene la hermana, había tensión en nosotros, estábamos preocupados todos, orando cada hora del día. Llegó la noche, hablamos con el equipo SWAT, que son, ¿verdad?, con la élite, que son los diáconos de la iglesia, y les dijimos: miren, hablen con los dos vecinos que quedan a los lados de la casa, para que cuando la hermana venga bautizada, si el hombre intenta hacerle algo, que ustedes le vuelen arriba al hombre y se lo quiten de encima, para evitar una tragedia. Y estábamos todos así, había preocupación, nosotros estábamos preocupados, y la hermana tranquila, como si estuviese de vacación en Cancún. Se bautiza la hermana, llega a la casa, el esposo está sentado en el sillón de la sala con un cuchillo en la mano, y le pregunta: ¿te bautizaste? Dice la hermana: sí, me bauticé. Y dice él: pues prepárate a morir. Y le dice la hermana, que parece que se le había metido la chiapaneca adentro, le dice: sí, me vas a matar, pero el pastor dijo anoche que al diablo hay que darle la cabeza, y te voy a dar con esta cubeta en el nombre de Jesús. Así le dijo. Ay, se le salió así la guerrera, ¿verdad? Y dice el hombre: eso que te están enseñando a la iglesia, ¿verdad?, a ser rebelde. Y sabe qué, hermano, mire, si Dios es grande, que dos días después bauticé al diablo del esposo. Pregunto yo, ¿tiene Dios poder o no lo tiene? Cuando se predique este evangelio, cuando se predique el poder de Jesús, cuando se predique la restauración en Jesús, cuando se predique el gozo de Jesús, entonces viene la gran bendición, entonces vienen los milagros, entonces viene la restauración, entonces viene la libertad, entonces viene la salvación en el nombre del Dios Todopoderoso. Aquella muchacha tuvo fe en medio de la adversidad. Aquella muchacha no se estaba quejando por su condición. Escúchame, tú que te vives quejando por todo, que si te levantas es malo, si te quedas acostado es malo, si llueve es malo, si no llueve también es malo, si te dan desayuno es malo, si no te dan también es malo. Oiga, hay gente que le encanta quejarse por todo, y ni siquiera son esclavos de Naamán. Tiene que llegar un momento en la vida que usted disfrute, aunque sea las cosas pequeñas. Esta muchacha estaba lejos de su tierra. Esta muchacha no tenía ninguna razón para alabar a Dios.

0: las condiciones humanas. Pero ella entendió que Dios no se alaba solamente en los momentos alegres. Ella entendió que Dios no se alaba solamente en los momentos buenos. Ella entendió que Dios no se alaba solamente en los momentos alegres. Ella entendió que Dios, que a Dios no se alaba solamente cuando todo sale bien. Ella entendió que Dios se alaba en todo momento y en toda circunstancia. Diga conmigo: te alabo, Dios. Diga conmigo: te alabo, Jesús. Te alabo, Jesús. Te alabo, Jesús. Alábelo porque todavía está casado. Alábalo si todavía está soltero, soltera. Alábalo si todavía tienes que comer. Alábalo si no tiene todavía que comer, porque el Señor siempre proveerá para su pueblo. Ella pudo desearle lo peor a Naamán, pero en lugar de amargura, ella tuvo compasión de Naamán. Yo le pregunto a ustedes: ¿qué harían ustedes con sus enemigos? Esa gente que te hizo daño, esa gente que te causó dolor, esa gente que te causó tristeza, esa gente que te causó una herida en el corazón, ¿qué harías con ese compañero de trabajo? ¿Qué harías tú con esa persona que te tocó cuando eras pequeña? ¿Qué le deseas tú a esa persona que destruyó tu matrimonio? ¿Qué le deseas tú a esa persona que en vez de tratarse con gracia convirtió tu vida en una desgracia? ¿Qué le deseas tú a esa persona que te devolvió otra vez para México con la situación migratoria? ¿Qué le deseas tú a esa persona que sacó a tus hijos de la iglesia? Porque todo el mundo ama al que lo ama. Pero solamente aquellos que tienen el Evangelio de Jesús, que tienen no solamente información de Jesús, sino que tienen a Jesús dentro del corazón, son los que realmente convierten el dolor en una bendición. ¿Saben? Tengo un amigo que quizás usted conoce. Se llama Junior Marchena. ¿Alguno lo ha escuchado? Junior Marchena. En muchos eventos nos encontramos compartiendo palabra del Señor, su servidor presentando la palabra y él cantando el lindo don que el Todopoderoso le ha regalado a él. Y recuerdo que un día estábamos juntos en un evento y él cantó una canción que se llama, un himno, ¿verdad?, que se llama Mi Paz. Y me llamó la atención ese canto porque el canto comienza diciendo: la paz que Dios da no es circunstancial. La paz que Dios da es la paz que no depende de ausencia de guerra. Y hay mucha gente que quiere solamente tener la paz del Señor en momentos de alegría, que quiere disfrutar la paz del Señor en momentos de balance y de estabilidad, pero se le olvida que la paz que Dios da la vas a tener en momentos de crisis, en momentos de dificultad, en momentos de pérdida, en momentos de dolor, en momentos de desgracias en tu vida, en momentos de decisiones importantes que tienes que tomar en tu vida, porque la paz que Cristo da no es circunstancial, es una paz que no importa que se esté cayendo el mundo alrededor tuyo, tú vas a tener paz en el nombre de Jesús. Es más, lo quiero invitar. ¿Qué le parece si cantamos un poquito la canción? ¿Le gustaría? Yo no soy cantante, así que no me dejen solo. Y si usted se la sabe, cántela, pero grítela para que hagamos un gran coro y que todo el mundo escuche. Y tú que estás allí frente a la pantalla, tú la puedas cantar junto con nosotros y puedas disfrutar este momento especial y puedas creer lo que estás cantando. La letra también va a aparecer, así que cántala junto con nosotros. ¿Qué dice? A ver.
1: Que no es circunstancia.
0: No los escucho. Vamos a ver.

¿Verdad que es hermosa la canción? Que en medio de la dificultad, que nuestras circunstancias no van a definir quiénes somos realmente. Pero ¿saben lo interesante? Yo quiero compartirle algo que la canción no dice. Y es quien la escribió.

tarareó a Junior por el teléfono y él le decía allí cantando: no se turbe vuestro corazón, ni tengas miedo. Y Bobby la repetía en el teléfono: mi paso os dejo, mi paso os doy, no como el mundo la da. Mientras él le repetía, Junior, y Junior iba escribiendo allí, y le decía: no se turbe su corazón, ni tengan miedo. Cuando él termina de dictarle la canción a Junior, entonces le dijo lo que ustedes no sabían. Rafael, el muchacho que le está dictando la canción a Junior para que la cante y que le escribió, Rafael está en la cárcel condenado a cadena perpetua. Y allí en la cárcel, él entendió que sus circunstancias no definían quién era. Que su paz no se consigue solamente estando en libertad de un edificio, de una celda. Que la paz realmente se consigue siendo libre en el nombre de Jesús. ¿Cantamos? ¿Le decimos al Señor otra vez? Mi paz.

Mateo 24, 14 dice que cuando sea predicado este evangelio para testimonio a las naciones, entonces la paz del mundo será real. Entonces, lo que no lo puede llenar las drogas, lo que no lo puede llenar un cigarrillo, lo que no lo puede llenar una botella de alcohol, lo que no lo puede llenar una canción de Paquita del Barrio diciéndote rata inmunda, lo puede llenar Cristo Jesús. Lo que no ha llenado nadie, ni la estabilidad, ni la cuenta en el banco, lo puede llenar el Dios del cielo. Un día, durante 438 años, el pueblo de Israel había estado esclavo. Y el Dios del cielo le dio la libertad. Porque no importa cuánto tiempo tome para ser libre, el Todopoderoso lo va a hacer una realidad. No importa cuánto tiempo tome para que tú entiendas que va a llegar el día de tu salvación, el Dios del cielo lo va a cumplir y va a hacer realidad su promesa. Y Marilú López entendió eso. Marilú López tuvo que entender una realidad que le pasa al ser humano, y es que a veces el dolor no llega cuando ya somos grandes. A veces el dolor llega cuando somos adolescentes, cuando somos niños, cuando somos jóvenes. A los 12 años, Marilú tuvo que salir de su casa e irse a la ciudad del campo para tratar de trabajar, para ayudar a su mamá que estaba enferma. Y esa fue su misión. Salió temprana, cuando debería estar viendo muñequitos o compartiendo con las amiguitas, tuvo que irse a trabajar a los 12 años de edad. Tristemente, lo que trabajó no fue suficiente y su mamá murió. Y ahora ella quedó desamparada, quedó desprotegida. Y el mundo y la realidad del mundo fueron haciéndole ver en su inocencia que este mundo no es fácil. Que en este mundo uno se convierte en esclavos de las circunstancias, uno se convierte en esclavos de las malas decisiones, uno se convierte en esclavo del dolor, uno se convierte en esclavo de las personas, uno se convierte en esclavo del pasado, uno se convierte en esclavo del pecado. Y ella trató de llenar su vida con cosas, ella trató de llenar su vida visitando lugares, ella trató de llenar su vida visitando edificios diferentes, ella trató de llenar su vida buscando palabras humanas que le dieran esperanza y que le dieran gozo en Jesús. Y nada. Sin embargo, un día, Marilú se encontró con Jesús. No con la información de Jesús, sino con el verdadero Jesús. Y esta noche, Marilú va a bajar las aguas del bautismo. Y alabamos al Todopoderoso.

Poderoso, porque antes que llegara el dolor, ella y cuatro personas almas más estarán entregando su vida al Dios Todopoderoso, para que hoy todo ese dolor del pasado sea cambiado, sea restaurado y sea transformado por un Dios que es el verdadero evangelio y que cambia la vida del ser humano, y que así como está cambiando la vida de Marilú y de las personas que han de bajar las aguas, también quiere cambiar la tuya. Permítame orar por estos lindos corazones que hoy bajan a las aguas del bautismo para ver a Jesús. Que sus aguas frescas puedan traer sanidad. Que sus aguas frescas puedan traer esperanza. Que hoy, al ser bautizados, ustedes no solamente serán miembros de la Iglesia Adventista del Séptimo Día, ustedes serán miembros del corazón de Jesús. Oramos. Querido Dios y Padre amado, el dolor ha tocado la vida de estas personas desde hace muy temprana edad, pero hoy quiere tocar sus vidas y la puerta de su corazón, Jesús, para que, como dice Apocalipsis capítulo 3 versículo 20, ellos puedan abrirle la puerta, puedan cenar con Jesús, puedan compartir con Jesús, puedan exteriorizar el dolor que hay en su corazón y compartirle sus lágrimas y ver a Jesús tocándolos de tal manera y lavándolos y limpiándolos con sus aguas, para que sean transformados por el Dios del cielo, por el deseo que ellos tienen, Dios eterno, de vivir para ti, y por el deseo que ellos tienen de que este evangelio les cambie la vida, para que a través de ellos puedan también cambiar otros. Los pastores, como ministros del evangelio, les bautizan en el nombre del Padre, les bautizan en el nombre del Hijo, les bautizan en el nombre del Espíritu Santo. Amén y amén. Gloria a Dios.

Y la iglesia dice, amén. Amén significa que así sea. Que ese evangelio sea real en ellos desde ahora y para siempre. El libro de San Juan, capítulo 3, versículo 16, dice, porque de tal manera amó Dios al mundo, que dio a su único Hijo, para que todo aquel que en Él crea, no se pierda, sino que como Mariluz, obtenga vida eterna. Esa esperanza la escucharon el pueblo de Dios estando esclavos en Egipto. De generación a generación pasaba esta información. Un día el Todopoderoso va a venir. Un día la libertad va a llegar. Un día seremos libres por el poder restaurador de Jesús. Y ese día, escuche el número que le voy a dar ahora, 438 años después, llegó la libertad. La Biblia dice en el libro de Génesis capítulo 4 que con mano fuerte el Señor los liberó. Y ese día antes de la libertad, ese día antes de la celebración, ese día antes de salir de toda una vida, unas generaciones esclavas, haciendo ladrillos con barro, su baile por la mañana, su baile al mediodía, su baile después de almorzar, su baile en la cena, su baile al dormir, latigazos en la espalda. Ese día de la libertad llegó. Y el Señor entonces le pidió, no salgan todavía sin hacer algo más. Y ese algo aparece en el libro de Éxodo en el capítulo 12. Y allí el versículo 12 y 13 dice el texto bíblico que el Señor dio la información, le dijo a ellos, miren, el ángel de Jehová va a pasar, con mano fuerte van a quedar libres, el faraón no lo va a querer dejar salir, pero después de esta noche serán libres en el nombre de Jesús. Y dice el texto, yo pasaré en la noche por la tierra de Egipto, heriré a todo primogénito, dice el texto bíblico, en la tierra de Egipto, hombres, bestias, ejecutaré mis juicios en

todos los dioses de Egipto, yo Jehová, dice el texto, y le dice en el verso 13, y la sangre la tienen que poner en la puerta, y la sangre será por señal en las casas donde vosotros estéis, y veré la sangre y pasaré de vosotros, y no habrá en vosotros plaga de mortandad cuando hiera la tierra de Egipto. Pero tienen que poner la sangre en la puerta. Si no hay sangre en la puerta, la mortandad va a entrar a tu casa. Y esto es importante que usted lo entienda esta noche, no mañana. La herida puede llegar a tu casa esta noche. El dolor puede llegar a tu casa esta noche. La pérdida, como la familia Márquez, como la familia Ríos, puede llegar a tu casa esta noche. Pero pon la sangre en la puerta. Porque si pones la sangre en la puerta, el dolor no te va a destruir. Si pones la sangre en la puerta, la pérdida no será lo último, porque la esperanza la tenemos en aquel que va a venir en gloria, Cristo Jesús. Y el pueblo entonces le creyó, inmediatamente se prepararon, antes de la celebración, tomaron, vinieron y dijeron: Señor, si en la puerta lo que necesitamos hacer, vamos a poner nuestra sangre en la puerta, porque no queremos más dolor en nuestra vida, no queremos más tristeza en nuestro corazón, no queremos más angustia en nuestros hijos, no queremos más angustia en mi matrimonio. Señor, pongo tu sangre en la puerta, para cuando tú pases, ya estamos cansados de ser esclavos del dolor, ya estamos cansados de ser esclavos de las pérdidas, ya estamos cansados de perder a nuestros hijos en las pandillas, ya estamos cansados de ver a nuestros hijos tirados en las calles, drogados y borrachos a las 12 de la noche. Si lo que tengo que hacer para salvar mi matrimonio es poner la sangre en la puerta, la voy a poner en el nombre de Jesús. La sangre era lo que te iba a salvar. La sangre era de un cordero sin mancha, sin defectos, que representaba una sola cosa: a Jesús. El ángel pasó, y dondequiera que encontró la sangre, Jehová trajo victoria. El ángel pasó, y donde quiera que vio la puerta con sangre, siguió de largo. Porque lo que hoy necesitamos, tú que estás en nuestros canales mundiales de Hope Channel Interamérica y 3AB en Latino, tú que estás escuchándonos a través de la radio, tienes que entender esta noche, tú querido amigo y amiga, que decidiste aceptar la invitación de estar en uno de los centros o casas de esperanza, no por casualidad, sino por diosidad, es que necesitas poner la sangre en la puerta. Pero hay un problema. Nosotros somos especialistas poniendo sangre en la puerta. Somos especialistas, sí, Señor. Si lo que necesito es poner sangre en la puerta, vamos a poner sangre en la puerta, sin ningún problema, para cuando pase el ángel. Pero dentro de la puerta seguimos estando igual. De aquel lado de la puerta seguimos matándonos. De aquel lado de la puerta hay tristeza. De aquel lado de la puerta hay medicamentos para la depresión. De aquel lado de la puerta hay borrachera. De aquel lado de la puerta hay abuso del esposo con la esposa. De aquel lado de la puerta hay pornografía que nadie se entera que le estás viendo. De aquel lado de la puerta hay lágrimas que estás derramando, y que solamente cuando cruzas la puerta sonríe, pero detrás de la puerta te quieres morir. Entonces yo entendí que para que este evangelio haga el cambio en mi vida, la sangre no debe ser solamente para la puerta. La sangre debe ser para mi vida. La sangre tiene que cambiarme a mí. La sangre tiene que restaurarme a mí y sentir que Dios tome mi corazón y me da un nuevo comienzo. La sangre tiene que hacerme sentir que mi pasado ha quedado atrás y que ahora yo soy nuevo en Jesús. No es en la puerta que Dios quiere cambiar gente, es aquí. Dios quiere restaurarte aquí. Dios quiere bendecirte aquí. Dios quiere cambiar y limpiar tus pensamientos de tal manera que la sangre de Jesús y su evangelio te transforme.

transforme de verdad. Yo veo cómo me están mirando. No, pastor, me quedo en la puerta. Y esta noche quiero ser muy claro y muy directo con ustedes. Dios no me trajo a este lugar a hablar bonito. Ismir va a cantar ahora. Y yo quiero ser muy sincero con ustedes. Nosotros no somos vendedores del evangelio. Nosotros estamos haciendo este evento. No es para nosotros beneficiarnos como iglesia. Es para que por fin tú seas libre en la sangre de Jesús. Pero mi trabajo termina aquí. Mientras Ismir canta ahora, yo quiero hacer una invitación a esa gente que me está escuchando en la transmisión. Que tú pongas en el chat ahora allí, en los comentarios de la transmisión: yo quiero ser limpio. Y pon esa frase esta noche, y todo el equipo de la cadena de oración, y yo cuando llegue al lugar de descanso voy a revisar todos esos mensajes, y voy, antes de acostarme, yo quiero hacer esa oración por ti. Solo no tienes que poner lo que te está pasando, no tienes que poner cuál es tu crisis, no tienes que poner cuál es tu dolor, solamente pon: yo quiero ser limpio. A los que están viendo la transmisión, a los que están en la casa de esperanza y en los centros de esperanza, yo quiero hacerte una invitación directa y sencilla. Yo quiero invitarte a que no se acabe este fin de semana sin tú lavar tu vida en las aguas de Jesús. Y mientras Ismir canta, levántate donde estás ahora. Levántate y dile al Señor: yo vengo a ti con mi tristeza, yo vengo a ti con mi aflicción, yo vengo a ti con mi dolor, yo vengo a ti con mi pasado, yo vengo a ti con mi angustia, pero yo quiero ser lavado en la sangre de Jesús. Y aquí hay 15 personas que saben que necesitan ser lavados. Mientras Ismir canta, yo solamente voy a orar. Cuando esa primera persona salga de donde está, que quiere decirle a Jesús: yo quiero ser lavado en tu sangre. ¿Dónde está ese primer corazón? Levántate allí donde estás y ven. Dios se le bendiga, gloria a Dios. Vengan, déjenmelo pasar a ellos. 15 personas, faltan 13. Y ven y levántate con fe. Mientras Ismir canta, y dile al Señor: yo quiero ser lavado en tu sangre. No quiero solamente lavarme en la puerta. Yo quiero que tú laves mi vida, que laves mi matrimonio, que laves mi pasado, que laves mi dolor, que laves mi pecado. Quiero ser nuevo en la sangre de Jesús. Y levántate y ven. Y deja que el Señor haga en ti y contigo lo que Él sabe hacer. Solamente ven a Él. Gloria a Dios.

pantalla. Ven y dile al Señor, aquí estoy. Lo que vas a hacer conmigo, hazlo ahora. Ven y dile al Señor, Señor, vengo a ti con mi dolor, con mi pasado, con mi pecado, para ser transformado en el Dios Todopoderoso. Entonces levántate y ven, y deja que el Señor haga el milagro en ti y te pueda limpiar con su sangre.

Yo sé que te acostumbraste a ser esclavo. Yo sé que te acostumbraste a vivir en el dolor. Pero hoy el Espíritu de Dios te dice: si te levantas, te liberaré. Si me crees, te restauraré. Si crees en este evangelio, te aseguro que no solamente te voy a limpiar, que no solamente te voy a restaurar, no solamente te voy a transformar, te voy a salvar. Allí donde estás, levántate. Allí frente a tu dispositivo, levántate. Y dile a Jesús: aquí estoy. Allí en los centros y casa de esperanza, pasa al frente, ven aquí en la pantalla. No te preocupes por lo que piensen los otros. Si ellos quieren seguir esclavos, déjalos. Pero ven y lávate tú. Ven y sé transformado tú. Ven y deja tú que la sangre de Jesús te limpie para siempre. Ya casi voy a orar, pero yo siento en mi corazón que falta alguien más que está aquí, que tiene que venir, que estás cansado de derramar lágrimas y que Dios te está llamando. Ven, todavía hay oportunidad. Ven. Y tú que estás allí, levántate. No permitas regresar a casa esta noche con el dolor. No permitas que regreses a casa otra vez con las lágrimas y la tristeza y con los sentimientos de fracaso. Gloria a Dios. Ven. Si ellos se han levantado, tú también puedes hacerlo. Ven. Deja que la sangre de Jesús te cambie. Deja que la sangre de Jesús te devuelva los deseos de vivir. Deja que la sangre de Jesús te devuelva el gozo de la salvación. Ven. Y deja que el Todopoderoso dirija tu vida. Dios te bendiga, mi hijo. Dios le bendiga. Dios le bendiga. Dios bendiga. Dios bendiga. Gloria a Dios. Dios le bendiga, señorita. Dios le bendiga, chicas. Dios le bendiga, mi hermana. Bendito sea el Señor. Ven. Me queda un minuto. Yo he visto lo que Dios puede hacer en segundos. Aprovecha este minuto y levántate. Ven, acércate aquí a la pantalla, al televisor. No te preocupes por el que dirán, porque has vivido para ellos todo el tiempo y estabas en el dolor. Déjame orar por ti. Ven. Querido Dios y Padre amado, mira qué lindos corazones están todavía pasando la plataforma. Qué lindos corazones levantándose allí frente a su televisor, a su radio, allí, Señor, junto a su centro y casa de esperanza. Sánalos, bendícelos, restáralos, devuélvele el gozo de la salvación. Ven, Señor, y muéstrale tu evangelio. Ven, Señor, y no solamente pinte sus puertas, pinta su corazón, su mente, su presente, para que su futuro sea glorioso en Jesús. Ven, en el nombre del Padre. Ven, por la sangre restauradora del Hijo. Ven, en el nombre del Espíritu Santo. Amén y amén. Que Dios nos bendiga.

0: mensaje hemos escuchado esta noche. El saber que la sangre de Cristo Jesús ha llegado a cada una de las casas y templos de esperanza. Dios les bendiga. Gracias por habernos acompañado esta noche. Y Samuel, sin duda, yo quisiera recordarle a cada uno de los que nos están viendo ahora. Tenemos una cita el día de mañana, pero ¿hasta dónde llega esta señal?
1: Gracias, Janina. Claro que sí, tenemos una cita a las 7 de la noche, no lo olvides. Invita a tus amigos, invita a tus vecinos, invita a tus familiares para que se puedan conectar en la misma liga, en el mismo lugar donde se encuentran. Y no te olvides en postear una foto y subirla a tus redes sociales con el hashtag Esperanza Chiapas y Jesús Viene. Que tengas una feliz noche y que Dios te bendiga.

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0: La hora en Radio Fe son las 6:36.

0: Preciosa mañana de día martes 9 de junio. Qué alegría, qué gozo poder acompañarte nuevamente, mi hermano. En verdad me siento muy contento, alegre de poder estar de regreso aquí en cabina, en estudio de Radio Fe. En verdad, mi hermano, mi hermana, es un gozo, una alegría poder acompañarte. Te saluda Henry Martínez. Estuvimos ausentes más de una semana. Y no sabes cuánta alegría me da volver a estar aquí en las mañanas contigo. Tuvimos una semana bastante pesadita la semana pasada. Preparación de graduación. Y por esta razón la ausencia. Pero mi hermano, mi hermana, muy contento de poder estar nuevamente aquí. Gracias a Dios. Estamos aquí de regreso. Que Dios te bendiga y muy buenos días. Te saluda Henry Martínez. Gracias a los mensajes que ya hemos recibido. Gracias por estar pendiente de la programación. Gracias a aquellos que se comunicaron. Gracias por dejarnos saber que extrañan la programación. Que Dios los bendiga, que Dios los guarde. Un saludo en esta preciosa mañana. Y aquí tendremos la oración de la mañana, la oración por la nación del país de Belice. Vamos a estar orando en este momento y gracias, mi hermano, mi hermana, por la comunicación. Esperando que Dios te bendiga y que Dios te guarde siempre, son nuestros deseos. Aquí la oración de la mañana con nuestro querido hermano Lucas González. Muy buenos días.
1: Nuestro Dios y Padre que está a la altura de los cielos, Señor, agradecido, contento estamos porque nos da la oportunidad de ver esta parte del día, la parte brillante, oh Padre, la oscuridad ya pasó. Podemos escuchar los pajarillos cantar, y así como cantan los pajarillos expresando su gratitud, como dice aquel himno, Padre, por la mañana elevo a ti mi canción. Damos gracias porque cuidó de nosotros, nos dio la protección durante la noche. Y es mi oración, oh Padre, que cada uno pudo tener buen descanso, una noche de descanso, que pudo reconciliar el sueño. Hay algunas personas, oh Padre, que luchan con reconciliar el sueño, que luchan con poder tener un buen descanso, pero es mi oración que cada uno pudo haber tenido.

esta oportunidad y ya poder enfrentar este día, ¿verdad? Los desafíos que se presentan. Bendito Señor, queremos darle gracias en esta mañana por su misericordia que se renueva cada mañana. No es porque hemos hecho nada, porque nosotros como seres humanos podemos hacer nada, pero el hecho de que estamos con vida es porque sabemos que usted está presente en la vida de cada uno de nosotros. Damos gracias por su bondad, su misericordia hacia nosotros, oh Padre, y queremos iniciar este día primeramente invitándolo en nuestro corazón. Queremos abrir nuestro corazón para que usted pueda entrar. Estamos pidiendo, Padre, que podamos tener ese espíritu de humildad, buscarlo cuando usted todavía puede ser hallado, encontrado, que podamos tener ese corazón dispuesto a servirle. Damos gracias en esta mañana, oh Padre, por su misericordia a nosotros, por el privilegio de la oración. Podemos venir ante el trono de gracia del Creador de este universo, de nuestro Redentor, del Rey de Reyes y Señor de Señores. Y sabemos que no es por nosotros, oh Padre, sino que queremos confiar en los méritos de Cristo Jesús. Sabemos que usted promete vestirnos con el manto de justicia de Cristo Jesús, y al hacer eso, Padre, no parecemos como pecadores que somos, sino por salvo por su gracia. Queremos agradecerle su bondad, su misericordia, porque sabemos que el pago del pecado es muerte, pero usted quiere ofrecernos vida en Cristo Jesús. Y no solamente vida, sino que vida en abundancia. Así que, oh Padre, queremos tomar esta oportunidad para poder presentarnos ante usted, como dice su palabra, como un sacrificio vivo, y poder entregarnos completamente a usted, pidiendo que su voluntad sea hecha en nuestra vida. En esta mañana, Padre, queremos venir ante su presencia agradeciéndole, repito, por su cuidado, su protección sobre cada uno, Padre. Y en esta mañana no queremos iniciar sin antes agradecerle por todo lo que hará por nosotros durante este día. Padre Celestial, algunos que tenemos que viajar hacia nuestro sitio de trabajo, hacia la escuela, queremos darle gracias por lo que ha hecho en la vida de los alumnos, que aquellos que ya terminaron con sus estudios, quizás algunos están en sexta forma en la universidad, ya están de vacaciones, algunos ya tuvieron graduación, oh Padre. Queremos agradecerle por las victorias que usted, el éxito que usted ha extendido a cada una de estas personas. Queremos pedir de antemano que pueda seguir bendiciendo a los que aún están en exámenes estos días, oh Padre, que pueda darle entendimiento, sabiduría, para que puedan tener éxito también. Los que tengan que viajar, oh Padre, algunos en motocicleta, algunos en el transporte público, algunos en carro privado, pero queremos pedir que usted pueda guiar al chofer, oh Padre, que cada quien pueda llegar a su destino con mucha seguridad, sano y salvo, pero que también podamos, antes de partir, oh Padre, entregarnos a usted, pedir su protección, pedir que pueda guiarnos. Estamos pidiendo también por las personas que tienen que salir a su sitio de trabajo el día de hoy, oh Padre, que usted pueda derramar bendiciones, que pueda darles éxito en todo lo que tengan que hacer este día, oh Padre. Padre Celestial, quizás alguien necesita un empleo, necesita proveer para su familia. Yo pido que pueda bendecir a esa persona de una manera grande, oh Padre, que esa persona pueda entender y saber y entender de que usted es el que se preocupa por nosotros. Usted provee por nosotros. Yo pido que podamos siempre tener esto en mente.

grande que su voluntad se ha hecho en la vida de cada uno de nosotros, rogando que cada uno pudo sacar tiempo en esta mañana, Padre, para primeramente en lo personal invitarlo en su corazón, primeramente tener su devoción personal y luego, Padre, juntar su familia, tener el culto familiar, ese altar que es necesario tanto estos días. Vemos los ataques de Satanás, entendemos y sabemos de que anda destruyendo, Padre, y por lo tanto yo pido que cada uno haya hecho de su parte. También, oh Padre, aquellas personas que quizás no están muy bien de salud, queremos tenerlos en mente, oh Padre. Quizás alguien está en algún hospital, alguien recibió una noticia, quizás una condición que no era la noticia que esperaba, pero Padre, queremos confiar en usted y saber y entender que todo está en sus manos. A veces es difícil entender por qué estas cosas suceden, pero una cosa es seguro, Padre, si confiamos en usted, si nos entregamos a usted, aunque el cuerpo fallezca, que perdamos la batalla en cuanto a la salud, sabemos, oh Padre, que en ese glorioso día usted ha de resucitar a estas personas que le fueron fiel durante su vida aquí en esta tierra. ¿Qué podemos hacer de nuestra parte, oh Padre? Quizás alguien recibió la noticia de que algún cáncer, oh Padre, alguna condición en cuanto a su salud. Queremos presentar a esa persona ante usted, que usted pueda obrar en la vida de esa persona de acuerdo a su voluntad. Quizás alguien dio a luz, oh Padre, trajo una vida nueva en este mundo. Queremos pedir de antemano su protección sobre ese pequeñuelo, pequeñuela, que usted pueda siempre cuidar de ese bebecito, que los padres puedan hacer de su parte en crecerlo de la forma que usted espera de nosotros. También, oh Padre, pedimos por cada persona que pueda proveer por nuestras necesidades, que pueda seguir proveyendo, oh Padre, todo lo que es necesario, que podamos sobrevivir y tener algunas bendiciones en esta vida. También queremos acordarnos de Radio Fe. Queremos agradecerle, oh Padre, ese sueño que puso en el corazón de nuestro hermano Junior y también de su familia, de poder esparcir su palabra, de poder hacer todo lo posible para que su palabra pueda salir con claridad, que pueda llegar a los corazones, a los hogares que necesitan escuchar esa palabra de salvación, esa palabra de aliento, de vida. Pedimos que pueda cuidar del equipo, todo el equipo, Padre, todo lo que necesita funcionar, que pueda proveer para nuestro hermano Junior, su esposa, sus hijos, lo que es necesario para mantener esta emisora al radio, Padre, la protección de las torres, todo el equipo que trabaja. Sabemos que el enemigo no está contento, pero sabemos de que usted tiene el cuidado sobre todas estas cosas. Venimos con las programaciones de este día sobre Radio Fe, todos aquellos que harán de su parte para ayudar también a proclamar el mensaje, empezando con esta mañana con nuestro hermano Henry. Dele palabra de lo alto, Padre, aquellas personas que están esperando el inicio de su programa, que puedan ser bendecidos este día. Lo agradecemos y pedimos todo en el nombre precioso de Cristo Jesús y decimos amén y amén.

0: Claro que sí, mi hermano, mi hermana, estamos de regreso. Gracias, gracias por estar activos en esta preciosa mañana. Y en verdad, mi hermano, el cielo te espera. Esta preciosa mañana te saluda Henry Martínez. Desde por allá en San Antonio, muy temprano, tenemos la comunicación de la familia Guerra que nos dice: buenos días, hermano Henry.
1: Sé muy
0: Dios me lo bendiga grandemente.
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0: Gracias, familia Guerra. Dice: y gracias a Dios por su lindo programa, Amaneciendo con Cristo. Gloria a Dios, hermanito. Le sintonizamos aquí en San Antonio Cayo. Somos la familia Guerra. Complácenos con alabanza que dice: Dios proveerá. Es un canto muy bonito, familia Guerra. Gracias, hermano. Bendiciones. Que Diosito los cuide y los guarde. Gracias, hermanito. Gracias, hermano Luis Guerra. Que Dios lo bendiga en esta preciosa y linda mañana. Un abrazo, un saludo cordial para todos nuestros oyentes a esta hora del día. El siguiente mensaje nos dice: y esto viene de allá de Tower Hill. Buenos días, hermano. Ya se le extrañaba a usted y al programa. Gracias, hermanita Feli. Créame que yo los extrañaba mucho también. En verdad siento que Radio Fe es parte de mi vida. Es algo que me fascina, me encanta. Y es una bendición, hermanita Feli, estar aquí. Y déjeme decirle que la cantidad de trabajo en el colegio, la graduación, cansadito, haciendo exámenes, preparándonos para exámenes con los niños, preparándonos para graduación, para Parents Night. Espero que Dios la pueda bendecir, hermanita Feli. Gracias, gracias. Dice: Dios lo bendiga a usted y a su familia. Salúdeme a los hermanos de Tower Hill con el himno Mi Iglesia. Gracias y buen día. Claro que sí, hermanita. Que Dios me la bendiga. Un gusto saludarla. Este mensaje que nos llega desde Guinea Grass nos dice: muy buenos días, mi hermano Henry. Grato escuchar su programa una vez más. Amén, hermanita, nuestra hermanita Goita. Qué gusto saludarla, dice, saludándolo en el nombre de nuestro Señor Jesucristo. Saludos para los radioescuchas y para su linda familia.

Gracias, hermanita. Dios me la bendiga por allá en Guinea. Gracias, un gusto saludarla. Y aquí estamos una vez más, gracias a Dios. El plan era estar el día de ayer, pero ayer no se pudo. Aún estábamos un poco agotados, cansados. Sí, déjenme decirles que el plan era estar el día de ayer, pero lamentablemente no se pudo, pero estamos aquí nuevamente.

Vamos a ver aquí, nuestro hermano Moisés nos dice, buenos días hermano, ¿me puede decir el nombre del himno que estaba sonando de Carlos Iván? Ya tiempo lo estoy tratando de buscar, ese que dice en medio de tinieblas, en medio del dolor. Bueno, dice el canto de Carlos Iván que estábamos tocando. No estoy seguro si es este. Bueno, es el único de Carlos Iván, me parece que estábamos tocando. Déjeme revisar la lista por aquí, hermano Moisés. Creo que es este, hermano, creo que es este.

0: Ok, correctamente, ese es, dice nuestro querido hermano Moisés. Que Dios me lo bendiga, mi hermano Moisés. Es un gusto saludarlo.
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0: Que Dios me lo bendiga, mi hermano Moisés. Este canto se titula La luz de mi Jesús.
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0: Es este canto de Carlos Iván Sánchez, La luz de mi Jesús.
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0: Que Dios me lo bendiga, mi hermano Moisés. Es un gusto saludarlo en esta preciosa mañana. Que Dios lo bendiga, que pase un día muy bendecido. Recibimos la llamada también desde por allá en Orinjuac, en Palmar Orinjuac, saludando a nuestra querida hermana Ludi, que Dios la bendiga. Gracias, hermanita, por su comprensión, por sus lindas palabras, que Dios la pueda bendecir grandemente. Se aprecia mucho, hermanita Ludi, que Dios la bendiga. Gracias por sus oraciones. Y dice nuestra hermanita Ludi que quiere saludar a nuestra hermana Feli, que la conoció y para sorpresa de ella ya tenían tiempos que se conocían. Que Dios la bendiga, hermanita. Hermanita Feli, recibe un saludo cordial de parte de nuestra hermana Ludi. Y también a su niño, un gusto. Volverse a reencontrar, ya que se conocían desde hace mucho tiempo atrás. Y dice, salúdeme a nuestro hermano Filiberto, que ya va rumbo hacia el trabajo. A Jonael y a Nirvita, que se están alistando para ir a la escuela. Saludando también, saludándolos a todos ustedes, hermanita Ludi, en esta preciosa mañana. Que Dios me los bendiga, que Dios los guarde por allá. Les deseamos lo mejor. Aquí nos solicitó el canto de Felipe Garibo, ¿Cómo no creer en ti?
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0: Y que Dios la pueda bendecir, hermanita Ludi, toda la familia Canché, bendiciones.
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0: Y por aquí también tenemos este mensaje de voz que nos hacen llegar desde por allá en Corozal. Queremos saludar a nuestro querido hermano Inésimo Romero. Mi hermano Romero, muy buenos días.
2: Muy buenos días, mi querido hermano. En Cristo te extrañamos, pero solo Dios sabe lo que estás atravesando, lo que tienes que hacer. Que Dios te dé ánimo en todo. Gracias, lo que tienes, hermano. Adelante, ¿verdad? Como un profesor, un maestro, que te dé sabiduría, fuerza, paz, amor, y que te dé un día bendecido. Amén. Que puedas terminar con esos estudiantes y todos los maestros, no solo tú. Que Dios nos dé un día bendecido, ¿verdad? Pone todos los enfermos en cadena de oración. Te damos que también pongas a mi entrenador.

0: que está en cama de aflicción también, ponle en cadena de oración. Que Dios bendiga al país de Belice, al mundo entero, todos los decaídos, desamparados, los huérfanos, las repetidoras, instrumentos allá en esa cabina, a tu mamita que la toque esta mañana. Que Dios bendiga a la hermana Lesbia Mejía también, toda su generación, la generación de los Martínez, los Romeros. Que bendiga a la hermana Marla Macala, hermana Francis, hermano. Te queremos mucho, un abrazo de elefante. Nos podías complacer
1: Gracias.
0: con el canto 477. Nos vemos, hermano. Bye. Cuídate, te queremos
1: Amén.
0: mucho. Tengas un buen día. Amén. Bye.
1: Amén, amén, hermanito. Gracias. Que Dios lo pueda bendecir en esta preciosa mañana. Gracias por sus lindas palabras de ánimo. Mi hermano, que Dios lo bendiga, mi hermano Romero. En verdad, extrañábamos mucho sus mensajes y esperando que Dios lo pueda bendecir grandemente son nuestros deseos en esta preciosa mañana. Aquí tenemos el canto Los que aman al Señor. Son las 7:12. Buen provecho a la hora del desayuno.

0: preciosa melodía, saludando a nuestra hermana Ludy, nuestro hermano Filiberto, que Dios los bendiga. En esta preciosa y linda mañana les deseamos lo mejor. Son las 7:19.
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0: Y bueno, queremos compartir con usted que el día de hoy las condiciones húmedas y algo inestables prevalecen el día de hoy. Hoy va a ser un día soleado, nublado, durante la noche por veces, unas cuantas lluvias y posiblemente tormentas aisladas van a ocurrir alrededor del país el día de hoy, especialmente en áreas del sur. Y unas cuantas lluvias y tormentas aisladas van a afectar mayormente el sur y la costa hoy en la noche.
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0: Y bueno, ya son las 7:20. Qué rápido se nos va el tiempo. Aquí tenemos este mensaje de voz que nos hacen llegar desde por allá en Orange Walk también. Nuestra querida hermana Diony, muy buenos días.
2: Muy buenos días, hermano Henry. Dios te lo bendiga en esta linda mañana.
0: Qué gusto, hermanita.
2: Siempre agradecidos con Dios en esta mañana. Dice mi esposo, le mando un saludo, que aquí escuchándolo me dice, hoy sí, está el hermano Henry, dice, qué alegría, bonito, dice, para escuchar bonito. El programa Amaneciendo con Cristo. Dios me lo bendiga, hermana, y si puede complaceros con una alabanza, que aquí estamos escuchando siempre, hermano. Bendiciones y feliz día para usted y toda su familia.
0: Amén, amén. Qué bonito, hermanita, cuánto nos alegra escuchar esto, en verdad, de todo corazón, nuestro hermano Efraín. Cruz Cambranes, gracias, gracias, mi hermano, por ser un fiel oyente de Radio Fe.

0: me alegra. ¿Y cuánto nos alegra su alegría de que estemos por aquí? Que Dios lo pueda bendecir grandemente a usted, hermanito. Nuestra hermana Diony, que Dios los bendiga. Un gusto saludarlos y desearles las más ricas bendiciones de nuestro Dios. Así que gracias, gracias, familia Cambranes, que Dios me los bendiga grandemente. Les deseamos las más ricas bendiciones de nuestro Dios. Y bueno, por aquí el tiempo son las 7:21. Qué rápido se nos va el tiempo, ¿verdad? Y en verdad nos hemos gozado en esta preciosa mañana. Y si el Señor así lo permite, mañana estaremos nuevamente por aquí en cabina. Y bueno, quisiera dejarles con este lindo pensamiento aquí.
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0: Bueno, no lo busco por aquí, pero en este otro, en esta otra dirección, sí, aquí lo tenemos. Y se titula Las quejas de Dios. Pensamiento muy bonito. Y lo queremos dedicar para todos los que están escuchando. Ya lo hemos escuchado por aquí, pero lo vamos a escuchar esta preciosa mañana. Que Dios te bendiga, mi hermano, mi hermana. Será hasta mañana, si el Señor así lo permite. Bendiciones, se despide Henry Martínez.
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Es un examen que se emplea con ondas de sonido para crear imágenes del corazón. Hoy en Clínica Abierta vamos a estar hablando acerca de la ecocardiografía en niños.

0: de Clínica Abierta. Nos sentimos contentos nuevamente de poder compartir con cada uno de ustedes en esta edición, donde estaremos discutiendo otro tema interesante. Así que nos alegra saber que ustedes se encuentran en sintonía con nosotros para disfrutar del tema que tenemos preparado para hoy. Queremos darle una cordial bienvenida a todos esos amigos oyentes que día a día se enlazan y se unen a nuestra transmisión. En especial, hoy queremos saludar a nuestros amigos y hermanos de la República Dominicana que nos escuchan a través de Radio Amanecer, también a través de Master 106.9 FM en Puerto Plata, Servicio FM 107.9 FM en Villa Sonador Bonao, La Voz Celestial 1670.org. Así que a todos nuestros amigos en la República Dominicana, gracias por la sintonía que nos brindan y le damos una cordial bienvenida. Y a ustedes, amigos televidentes, también que nos sintonizan y nos ven a través de la señal de Salvación TV 22.1 y en el oeste 36.1. A los amigos también que nos ven a través del canal 45 de Paraíso TV y el canal La Verdad presente en Trinidad, Nicaragua. Muchas bendiciones para cada uno de ustedes. Bien, le damos una cordial bienvenida también a nuestro buen amigo el doctor Elmo Rodríguez. ¿Cómo está, doctor?
1: Muy bien, Lorraine. Saludos cordiales. Saludamos también igualmente a todos nuestros amigos que se enlazan hoy aquí en este programa de Clínica Abierta. Deseamos agradecerles su fina sintonía y el saber que ustedes son nuestros principales auspiciadores.
0: Así es, y queremos en este momento compartir con ustedes el pensamiento saludable para hoy.
1: Cuando el abuso de la salud se lleva a tal extremo que remata en enfermedad, el paciente puede muchas veces hacer por sí mismo lo que nadie puede hacer por él. Lo primero es determinar el verdadero carácter de la enfermedad y después proceder con inteligencia a suprimir la causa. Si el armónico funcionamiento del organismo se ha perturbado por exceso de trabajo, de alimento o por otras irregularidades, no hay que pensar en remediar el desarreglo con la añadidura de una carga de drogas venenosas. Dios, en su infinito amor y en su infinita sabiduría, ha permitido que cada ser humano pueda hacer uso de su razón para tener esa oportunidad de relacionar la causa con el efecto. Y el hecho de que nosotros tengamos esa oportunidad constantemente, y especialmente en lo que atañe a nuestra salud, nos brinda a nosotros esa oportunidad de nosotros poder darnos cuenta de qué factores en nuestra vida están sencillamente facilitando la enfermedad. Dios, en su amor y en la gran misericordia que ha mostrado para con nosotros los seres humanos, ha permitido que nosotros tengamos el libre albedrío y tengamos la oportunidad de nosotros poder estar decidiendo constantemente. Usted tiene esa oportunidad y puede usted relacionar con esa capacidad de raciocinio que Dios le ha dado, el que usted puede tener una mejor salud si hace cambios, modificaciones en su estilo de vida. Dios desea que así sea. Aprovéchelo. Usted tiene la oportunidad de mejorar hoy su estilo de vida.
0: Bien, y con este pensamiento vamos a comenzar con nuestro tema para hoy. Hoy vamos a estar hablando acerca de la ecocardiografía en niños. Y como ustedes escucharon en la introducción, esto es un examen, ¿verdad?, que se emplea con ondas para poder crear las imágenes del corazón, pero es un examen un poco más detallado. Vamos a dejar que el doctor nos explique más sobre esto, doctor.
1: Es un examen que generalmente no es invasivo, siempre que se haga externamente. Lo que hace prácticamente es facilitar el que mediante las ondas de sonido se puedan lograr imágenes que van a darnos una información doble. Por un lado, nos dice cómo está físicamente el corazón, cómo están sus válvulas, cómo están sus cámaras en sí, y a la misma vez nos da la oportunidad de saber cómo está su funcionamiento.
0: Doctor, ¿y esto se utiliza, por ejemplo, para detectar algún tipo de defecto?
1: Sí, hay niños que tienen defectos.

0: defectos que son congénitos, hay defectos valvulares, hay defectos que son del tabique, tanto interauricular como interventricular, hay en ocasiones transposición de grandes vasos. Hay una serie de condiciones que se pueden detectar en los niños y que afortunadamente este estudio le permite al investigador o le permite también al médico, ¿verdad?, que está atendiendo a este paciente, tener una idea bastante precisa de cómo se encuentra el corazón de este niño.
1: ¿Es más detallado que la radiografía regular?
0: Sí, podemos decir que la radiografía es tan solo como si fuera una foto, digamos, en cuanto a lo externo, pero no nos habla nada en relación a la capacidad de funcionamiento. Mientras que este tipo de estudio, donde se usa el sonido, y este sonido revela una imagen, es como cuando, digamos, a una madre le ordenan el ultrasonido para saber cómo va el feto, ¿verdad? Uh-huh. Y la madre dice, ay, mira, ya se ve por aquí, mira las piernitas, mira la cabeza. Y en algunos ya son tan especializados que básicamente pueden delimitar bien el contorno facial. Y dice, mira, se parece a la mamá, mira, no, se parece al papá. Y entonces ya eso le da una idea. Algo así ocurre con este estudio, donde el médico puede obtener una información bastante precisa de las dimensiones de las válvulas, de las cámaras primero del corazón, tanto aurículas como ventrículos, si hay defectos entre ellos, porque en los niños es más frecuente, ¿verdad?, que se pueda detectar a tiempo. Uh-huh. Defectos directamente en las válvulas, que son las compuertas que regulan cuánta sangre y, vamos a decir, qué volumen se puede contener una vez cada parte se contrae. Esto también le da una idea de cómo está el grosor de las paredes del mismo corazón y la ubicación de que todo esté preciso. Ya esto entonces le da al médico en tiempo real la información de cómo se está contrayendo, porque todo, gracias a las ondas de sonidos, se puede estar detectando de esta manera.
1: Doctor, ¿y cómo, verdad, hay una diferencia entre la radiografía regular y este examen? ¿Es que no hay radiación envuelta?
0: Ah, no, eso es algo que en realidad es muy adecuado, siendo que los niños, por sus etapas de crecimiento, se procura no exponerlos innecesariamente a la radiación. El uso de este procedimiento, cuando es externo, no es invasivo, a tal grado que básicamente los padres pueden tener la certeza de que es seguro, de que no va a afectar el crecimiento del niño, de que no lo va a exponer a la radiación de forma innecesaria. Así que en ese aspecto podemos decir que el padre puede descansar tranquilo sabiendo que se le está haciendo un tipo de estudio de imagen que no le resulta ser adverso a la salud del niño.
1: De hecho, el padre puede hasta acompañar al niño si es necesario.
0: Puede acompañarlo y en ocasiones hasta el mismo padre se aconseja, dependiendo del tamaño del niño, digamos que se le pueda practicar mientras está en el regazo de su madre o en el de su padre. La seguridad que le brinda al niño saber de que ese aparato que me van a poner en el pecho no es algo que me va a hacer daño, no es algo que es adverso a mí. Y los niños, como no tienen esa capacidad de discernimiento tan desarrollada como el adulto, entonces el papá le puede decir, no, Jaimito, no te preocupes. Lo único que te van a hacer es, mira, te van a pasar, esto es como un micrófono. Van a pasártelo por aquí, por el pechito, para saber cómo está funcionando tu corazoncito. Y esto, sencillamente, lo que va a hacer es recoger y darnos información de cómo tu corazón está funcionando en este momento. Y ahí el padre, mediante ese convencimiento, le dice, mira, ahora te van a poner un poquito de un tipo especial de gelatina o gel ahí en tu pecho. Te van a pasar el micrófono. Mira, tócalo para que tú veas. Y ahí el niñito lo toca y dice, ¿ves? Que no te ha pasado nada. Deja que te lo pasen por el pecho. Es como cuando, ¿te acuerdas cuando el doctor te está escuchando el corazón y te pone el estetoscopio, que no te pasa nada? No, mami, no. Bueno, ahí eso es algo así parecido a lo que te va a pasar. Te van a pasar nuevamente este tipo de transductor y va a salir, mira, ¿tú ves aquel televisor allí?
2: Sí.
0: Bueno, ahí va a salir la imagen de tu corazoncito. Es algo fácil, sencillo y no va a ser nada que te perjudique a ti, ni te va a tomar mucho tiempo. Esto es un pequeño rato. Así que vamos a aprovechar para saber cómo está tu corazoncito. Y una vez el niño tenga esa información, que usted le explique. Claro, hay niños que por su edad y por lo jóvenes que son, digamos, niños que apenas tienen un mes de nacido, dos meses, el padre colabora ayudando a mantenerlo en la posición más tranquila, de tal manera que se pueda hacer el estudio mientras el técnico está al tanto de todo lo que está ocurriendo y lo ubica, lo pasa por las regiones donde puede obtener la mayor información.
1: ¿Esto hay que realizarlo en un hospital?
0: Bueno, necesariamente no. Puede realizarse en lugares, digamos, hay facilidades médicas. Hay algunos tipos de facilidades donde solamente se dedican al desarrollo o al proveer la maquinaria para hacer este tipo de imágenes diversas. Hay lugares especializados para radiografías, imágenes de resonancia magnética, tomografía computarizada, ultrasonido. Y esos lugares, pues hay radiólogos que ya ofrecen esos servicios independientemente de algún hospital o de algún médico. Pero hay médicos que también tienen estas facilidades en sus consultorios, especialmente médicos, por ejemplo, un pediatra cardiólogo, ¿ve? Dado si él ve un gran número de estos casos porque se especializan en malformaciones congénitas del corazón, pues es conveniente que él tenga ahí este tipo de equipo. Pero generalmente son los hospitales los que tienen todas las facilidades para esto. Pero no es necesariamente un hospital el que va a tener este tipo de equipo para brindar este servicio.
1: Vamos en este momento a hacer nuestra primera pausa. Cuando regresemos vamos a continuar hablando sobre este interesante tema y ustedes tendrán la oportunidad de participar más adelante.
2: La tecnología a nuestro beneficio. Hola, les habla Gaby Sabalúa Godard en la edición de hoy de Segunda Juventud en la radio, auspiciada por AARP. La tecnología ha transformado radicalmente nuestras vidas, desde el teléfono celular y computadora hasta los nuevos dispositivos para escuchar música, tomar fotografías y recibir correos electrónicos. Quizás para ti ya no sea tan indispensable poseer lo más reciente en el mercado. No obstante, podría sorprenderte si supieras que los avances tecnológicos también sirven para tu beneficio. Por el momento, están a la venta nuevas tecnologías que están transformando el modo de recibir y percibir el futuro, ofreciendo alternativas para los adultos mayores, cosas de una vida más independiente y segura. Tomemos como ejemplo la llamada llave de la salud, que salió a la venta recientemente, donde a través de un pequeño chip se puede guardar información importante sobre historial médico, prescripciones y lista de contactos, accesibles en el caso de una emergencia. De igual forma, existen sistemas muy parecidos a las alarmas de seguridad que detectan comportamientos inusuales en el hogar de un adulto mayor. Por ejemplo, si la regadera corre por más tiempo del acostumbrado o el refrigerador no ha sido abierto durante el día, el sistema llama a la persona para asegurarse de que esté bien o manda una señal de alerta a un centro de emergencia. 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
3: La familia es la presencia primordial. Nunca nos abandona, ni siquiera cuando descubrimos que tenemos que dejarla.

0: Y ya estamos de vuelta en Clínica Abierta, amigos. Hoy estamos hablando acerca de la ecocardiografía en niños. Y antes de la pausa, el doctor nos explicaba cómo esto es un examen que se lleva a cabo o se emplea con ondas de sonido, ¿verdad? Para crear unas imágenes del corazón y saber cómo está funcionando ese corazón, cómo está físicamente, si hay algún tipo de enfermedad congénita también. Y el doctor nos decía, ¿verdad?, cómo es que se lleva a cabo este tipo de examen. Es diferente a una radiografía, es un poco más profundo, no lleva tampoco radiación, así que es mucho más seguro. Doctor, nos gustaría saber, ¿verdad?, que nos hablara un poco en caso de que se lleve a cabo este tipo de examen, ¿quién tiene que leer entonces los resultados?
1: Bueno, es el radiólogo. El radiólogo. He observado que en algunos lugares hay personas que tienen este tipo de maquinaria y no tienen un radiólogo que lea esto, y sencillamente he visto personas que emiten un tipo de, digamos, certificación parcial, porque piensan que el técnico de radiología que está en ese momento tiene toda la capacidad para poder dar ese tipo de resultado. Y esto lo he visto en algunas facilidades. En realidad, no puedo decir algunas, tengo que decir en una. He sabido de alguien que está en este tipo de práctica, pero la persona que está asociada con él no es médico. Así que hay que alertar a las personas, porque hay personas que lamentablemente están en este proceso y no tienen la capacidad de distinguir todas las diferentes estructuras y dar diagnósticos que sean específicos. Por eso un radiólogo, un profesional de la salud que tiene su preparación médica, tiene también su entrenamiento en radiología, es el que tiene esta oportunidad de poder interpretar adecuadamente este tipo de estudios. Aunque tal vez algunos médicos tienen experiencia, pero en realidad el que fue entrenado y tiene generalmente las certificaciones de los institutos radiológicos nacionales e incluso de los Estados Unidos, esto pues le garantiza a la persona que el que usted tenga una lectura adecuada de este tipo de procedimiento puede dar entonces una certeza al médico de que lo va a tratar para lo que ahí se observa, no lo que presuntamente alguien que no tiene entrenamiento está brindándole a algunos pacientes.
0: Doctor, ¿qué es la ecocardiografía transtorácica?
1: Ese es, digamos, la variedad de este estudio de ultrasonido que más frecuente se utiliza tanto en adultos como en niños. Se aplica, digamos, el transductor directamente en la región del pecho. Recuerden que en nuestro pecho del lado izquierdo tenemos entonces ubicado nuestro corazón. Y ahí entonces se puede observar directamente las dimensiones del corazón, sus cámaras, sus válvulas, el funcionamiento. Y si hay defectos, ¿verdad?, que sean congénitos. En esta ocasión, como estamos hablando más específicamente del ultrasonido o ecocardiografía, que es en realidad lo que está detrás de este estudio, porque aunque se llame eco, es sonido, ecocardio del corazón, grafía, es registro. Así que tenemos un estudio que registra nuestro corazón, las cámaras, las válvulas, todas las estructuras y su funcionamiento en tiempo real, en el momento. Y esto, pues, sencillamente le brinda al especialista radiólogo esa oportunidad de que él pueda dar ese tipo de diagnóstico con mucha certeza, y se hace superficialmente. Se le aplica un tipo de gel o gel directamente en la superficie de la silueta, donde se corresponde a la silueta cardíaca, en el pecho izquierdo, y se pasa el transductor. Es a manera

0: como de un micrófono, pero es un micrófono, pudiéramos decir, dual. Un micrófono que emite, ¿verdad?, la onda de sonido, pero también la recoge. Y esto, según, digamos, como si fuera un sonar, como hacen los barcos o como hacen también hasta los murciélagos. Emiten un sonido que, según rebota, da oportunidad para que se sepa distancia, profundidad, y no, le da una gran información. Así ocurre con este, nada más que este tiene un equipo especial donde en un monitor hay un programa de computadora que convierte el sonido en imagen. Y al convertir el sonido en imagen, le da una idea directamente de las estructuras que tiene nuestro corazón. Así que al hacerlo superficialmente, no se le introduce nada en el pecho, no hay ningún otro tipo de instrumentación que deba ser utilizada, tan solo se pasa suavemente por encima del pecho y eso es todo.
1: Doctor, ¿y esas imágenes pueden ser tridimensionales también?
0: Pueden ser bidimensionales o tridimensionales, depende de la calidad del equipo. Y por eso hablábamos que muchos padres actualmente pues hasta le ven el contorno de la carita a los niños, porque ya cuando usted tiene un equipo que le da a usted largo, ancho y profundidad, le está dando tres dimensiones. Cuando es un equipo que le da solamente ancho y largo, pero no le da profundidad, ese es bidimensional. De tal manera que cuando usted tiene, digamos, este tipo de equipo, mientras mejor sea esa calidad, usted entonces puede asegurarse de que se está detectando, digamos, más específicamente, de una manera más detallada, todo lo que atañe directamente a la silueta cardíaca. Y mientras más información tenga una persona, no es lo mismo, ¿verdad?, que una persona se le tome una foto y que esta persona pues sencillamente tenga una cámara de diversos ángulos y se pueda ver y dice, ah, pues mira, por atrás es así. No, no tiene la cabeza plana. Mira, sencillamente la tiene así redondeadita por atrás. Y hay una información adicional que se puede brindar cuando usted tiene un equipo que le brinda tres dimensiones versus uno que solamente le va a estar brindando dos dimensiones.
1: ¿Cuánto tiempo dura entonces este examen?
0: Bueno, podemos decir que relativamente poco, dependiendo de la condición o la sospecha por la cual se solicitó este tipo de estudio. En ocasiones puede tardar 20 minutos, pero también hay ocasiones cuando va a demorar cerca de 40 minutos. Por eso decimos que es variable, porque si el médico envía el tipo de referido donde le solicita al radiólogo que pueda ser muy cuidadoso porque sospecha que hay una pequeña abertura que pudiera estar comunicando las cavidades a nivel del septum, dado que él escucha un sonido. Recuerden que el médico, si es un pediatra o si es un pediatra cardiólogo, va a usar siempre su estetoscopio para escuchar los sonidos del corazón. Pero aún así, él puede, mediante un oído bien entrenado, que pueda discriminar diferentes sonidos de las válvulas del corazón, puede saber si hay un sonido añadido, un sonido que no es normal y que es adicional a los que normalmente hace el corazón. Esto le puede dar una información, o si sencillamente le está escuchando un sonido que provenga, digamos, de una válvula cardíaca que está insuficiente, de una válvula que está demasiado estrecha. Esto le va a brindar entonces el escuchar y tener esa capacidad de discriminar los sonidos que ocurren en nuestro corazón, en cada una de las áreas, le brinda entonces la oportunidad de hacer el referido al lugar donde se practica este tipo de estudio y decirle, miren, escucho un sonido a nivel de tal válvula que es acentuado en la diástole y que tiene una duración aproximada de tantos, digamos, segundos, tantas fracciones de segundo. Y eso le da una idea al radiólogo de hacia qué lugar va primeramente a enfocar más o a qué lugar le va a dar una mayor importancia. Eso entonces le va a dar una información más específica, y si tiene un equipo que sea tridimensional, pues por supuesto que el radiólogo va a decir, ah, mira, tenías razón. Hay una de las valvas de esta válvula que está dando un problema, o sencillamente tiene algún tipo de vegetación, algún tipo de engrosamiento, hay algún tipo de calcificación que está ahí añadida, o mira, aquí específicamente se observa que hay una conexión que comunica, hay un huequito que comunica ambos ventrículos o ambas aurículas. Y efectivamente aquí se ve, qué hermoso se ve el detalle en este estudio. Y esto, por supuesto, le confirma al médico que hizo el referido la sospecha que él tenía, que tan solo mediante la auscultación él sospechaba que estaba ocurriendo.
1: Doctor, ¿puede haber situaciones o momentos donde la imagen del corazón no se produzca tan clara?
0: Pudiera ocurrir. Por eso hablábamos, digamos, de la calidad del equipo. Puede depender también de cuando la persona se mueve, si la persona no coopera mucho. Básicamente pudiera ser lo más que pudiera afectar esto. O si hubiera algún tipo de interferencia porque...
1: ¿Otros órganos del cuerpo?
0: Pudiera ser, hay ocasiones, estas son las menos que ocurren. Pero a veces hay asas intestinales que están protruyendo hacia la región del pecho. Pudiera haber también una transposición de los vasos o del mismo órgano. Hay personas que de nacimiento tienen el corazón al lado derecho, no al lado izquierdo. Son cosas asombrosas y son cosas que se pueden detectar, ¿verdad?, mediante este tipo de estudios. Pero ciertamente, si el equipo es de buena calidad, si usted tiene la cooperación del paciente, sí, ya le hicieron la salvedad de que no se moviera mucho para que todo pudiera detectarse adecuadamente, generalmente no va a haber ningún problema en que la persona pueda tener la oportunidad de que se pueda detectar bien su corazón, todo el contorno, todas las estructuras, las cavidades e incluso su funcionamiento.
1: Vamos en este momento a hacer nuestra segunda pausa y cuando regresemos ustedes pueden hacer preguntas y nosotros vamos a seguir hablando más sobre la preparación para el examen.
2: Insuficiencia cardíaca. Hola, les habla Gaby Sabalua Godard en la edición de hoy de Segunda Juventud en la Radio, auspiciada por AARP. Al hablar de un tema tan mencionado, pero a la vez tan poco conocido, como lo es la insuficiencia cardíaca, es primordial empezar por lo más importante. ¿Qué es? Como probablemente ya hemos escuchado, la tarea principal del corazón es bombear sangre todo el organismo para que los tejidos se oxigenen. El problema radica en cuando este músculo falla y no es capaz de enviar sangre a todo el cuerpo, proporcionando la insuficiencia cardíaca. Aunque la insuficiencia cardíaca significa que el corazón no bombea sangre tan bien como debería hacerlo, esto no significa que se detiene totalmente. A diferencia de un ataque al corazón, se puede ser repentino, la insuficiencia cardíaca se desarrolla gradualmente sobre el curso de los años, cuando el corazón pierde su habilidad para bombear. Debido a que los síntomas empiezan a aparecer años después de que el corazón empiece a fallar, muchas personas pueden no estar alertas. Los síntomas más característicos son la dificultad para respirar, la fatiga o cansancio y la hinchazón de las piernas. El diagnóstico de una insuficiencia cardíaca la hace un médico especializado a través de una medición de la presión arterial, un electrocardiograma, una radiografía del tórax o un análisis de sangre. 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La verdad sobre las bebidas energéticas. Hola, habla Gaby Sabalua Godard en la edición de hoy de Segunda Juventud en la Radio, auspiciada por AARP. Con el inicio del siglo XXI, la popularidad de las bebidas energéticas ha alcanzado niveles sorprendentes entre la población. Estas bebidas, que son una mezcla de cafeína, azúcar, hierbas y otras sustancias como efedrina, deben su éxito al potente efecto, ya que están especialmente diseñadas para brindar mayor energía al cuerpo. Aunque son catalogadas como bebidas energéticas, no deben ser confundidas con las bebidas deportivas, ya que las primeras por su alto nivel de cafeína y demás sustancias, tiene un efecto deshidratante, mientras que las segundas reponen al organismo de sales y minerales perdidos con el exceso de sudoración. Según especialistas, no existen razones para sospechar que el consumo moderado de bebidas energéticas implique riesgos algunos para la edad. No obstante, críticos de las bebidas han manifestado su preocupación por su supuesto efecto deshidratante y adictivo, que según ellos sería consecuencia de la mezcla de cafeína y otras sustancias. Hasta el momento no se han publicado pruebas que ratifiquen esta inquietud. Sin embargo, algunos nutricionistas aconsejan no consumirlas con alcohol o mientras se hace ejercicios, ya que puede provocar deshidratación. 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
1: Ya estamos de vuelta en Clínica Abierta, amigos, y hoy estamos hablando acerca de la ecocardiografía en niños. Y antes de la pausa, ¿verdad?, estábamos compartiendo con el doctor acerca de la ecocardiografía transtorácica. Y en este momento vamos a hablar acerca de la ecocardiografía transesofágica.
0: Bueno, ya este tipo de ecocardiografía es igual, utiliza sonido. Pero aquí lo que se hace es que se introduce, esta ya se puede considerar invasiva, se introduce en el cuerpo el transductor a través del esófago. O sea que la persona en este caso tiene que estar sedada, porque no es fácil, y mucho menos un niño, cooperar facilitando calmado. Que el transductor, si para una persona adulta es difícil, ahora usted imagine un niño. Que usted, no sé a cuántas personas tal vez le habrán solicitado hacer, por ejemplo, la gastroscopía, donde usted, mediante este método, le van a introducir la camarita para ver la cámara gástrica, saber si hay una úlcera, tomarle la muestra de biopsia para el Helicobacter pylori. Si usted piensa que eso es fácil en un adulto, no lo es. Por eso tienen que sedarlo. Y eso igualmente ocurre en niños. Hay que sedarlo. En ocasiones, este procedimiento, podemos decir, es todavía más complejo que el anterior, aunque se utiliza también el sonido, el que la persona pueda cooperar, porque hay un beneficio que no tiene la transtorácica, que es a través del tórax. En este, dado que el esófago va por la parte de atrás del corazón, se pueden obtener unas imágenes todavía mucho más precisas, mucho más nítidas. Pero, dado que estamos hablando de este tipo de estudio en niños, se hace un poco más difícil. Entonces habría que sedar al niño para que el niño pueda colaborar en que se pueda hacer este tipo de estudio, y mediante el sonido entonces se pueda ofrecer, digamos, una idea bien clara. Sin embargo, hay ocasiones, Lorraine, en que hay que inyectar, no solamente en este caso, que es la esofágica, sino también en la transtorácica, si no se aprecia bien las estructuras que se desean saber, si hay algo anormal, se puede proveer un material de contraste. Se le puede inyectar a la persona un material de contraste para que este material de contraste pueda facilitar la identificación de áreas que no se están precisando bien aún con el uso del sonido. Y en ese sentido, tanto en la transtorácica, pudiera decirse que si hay algún tipo de tejido, algún otro tipo de órgano que pudiera estar impidiendo una visualización precisa, al aplicar este tipo de material de contraste, entonces se pueda ya tener una idea bien, bien detallada de las estructuras que se desean evaluar.
1: Doctor, ¿cómo se prepara, verdad, en el caso del niño, verdad? ¿Qué procedimiento hay que llevar a cabo para que se haga este examen?
0: En este tipo de ecocardiografía transesofágica, como dijimos, el niño tiene que estar acostado y tiene que estar sedado. Es muy importante que esto se haga. Se le adormece la parte posterior de la garganta, se inserta el pequeño tubo en el esófago del niño Y este, por supuesto, tiene el transductor, que es el equipo que

0: que se está obteniendo mediante este equipo. Y básicamente los dos van a proveer una información relativa a las estructuras y el funcionamiento cardíaco.
1: Bien, ¿es importante que el niño, por ejemplo, no consuma ningún tipo de alimento antes del examen?
0: Ah, bueno, ya en la preparación para el examen sí. Se recomienda que este niño no coma ni beba ningún tipo de alimento antes de someterse a este tipo de examen, e incluso usted no debe aplicarle al niño algún tipo de ungüento, de aceite, de loción en el pechito, de tal manera que se le facilite al médico o al tecnólogo que va a estar allí ayudando en radiología, que se le facilite la aplicación de este tipo de gel o gel para permitir entonces que la emisión de las ondas de sonido pueda ser todavía mucho más eficiente para poder tener la idea de todo el contorno de las estructuras cardíacas.
1: Bien, es importante, ¿verdad?, explicarle al niño al proceso al cual se va a someter.
0: Sí, y especialmente si el niño es pequeño. Hay que explicárselo, pero también hay que sedarlo, porque si no lo sedamos, aun cuando esté en el regazo del papá y todas esas cosas, pues va a ser muy difícil. Es más, aun siendo un niño al cual se le vaya a practicar solamente la ecocardiografía transtorácica, si no se le explica y el niño se siente aprensivo ante ese equipo que le quieren poner en el pecho y él piensa que eso va a ser algo totalmente adverso, el niño entonces sencillamente va a rehusar y no le va a permitir ni al técnico en radiología, ni al radiólogo, ni a nadie, ni a la mamá que lo ayude en este tipo de obtención de esta información.
1: De hecho, hay veces que se le pide al niño también, ¿verdad?, que pueda tener, o se le permite que puedan tener algún tipo de juguete favorito o que puedan observar algún video que pueda relajarlo.
0: Eso puede ocurrir, pero ya deben ser niños mayores de 4 años, porque en realidad es difícil que los niños menores colaboren en este tipo de procedimiento.
1: Bien, ¿qué va a sentir el niño durante el examen?
0: En realidad no va a sentir nada, tal vez, digamos, el ambiente frío del área, ¿verdad?, donde se está haciendo el estudio, del cuarto o la habitación donde se está haciendo el estudio, el que le pongan el gel o gel sobre la superficie de su pecho y entonces usted siente un poquito adicional de frío, la aprensión que tal vez sienta porque nunca en la vida le habían hecho este tipo de estudio y le aplican este transductor como si fuera un micrófono y el niño está ahí mirando muy atento a ver qué es lo que están haciendo con él. Es básicamente lo más difícil, ¿verdad?, que pudiera estar ocurriendo en este caso.
1: Bien, y nos gustaría saber, ¿verdad?, entonces, ¿cuáles son las razones por las cuales el médico, ¿verdad?, ordena que se lleve a cabo este tipo de examen de ecocardiografía?
0: Bueno, mire, en este tipo de situación podemos decir, por un lado, número uno, se va a estar requiriendo para saber cómo está en realidad la función cardíaca. Por otro lado, se pueden visualizar las válvulas del corazón y los principales vasos, sencillamente, con un método que relativamente, si es transtorácico, no va a resultar invasivo.
1: ¿El niño puede presentar problemas cardíacos?
0: Es una de las razones por las cuales esto se ordena. Si el médico sospecha que efectivamente el niño últimamente se ha observado que se pone un poco más azuloso en las extremidades. Y el médico dice, probablemente hace tiempo que no observaba esto en algún niño, probablemente aquí hay alguna malformación. O escucho un sonido muy fuerte, un clic muy fuerte en la zona que corresponde a la válvula mitral. Entonces ya el médico tiene una sospecha que él quiere confirmar mediante este estudio.
1: Vamos a hablar entonces acerca, ¿verdad?, de los problemas cardíacos no serían los únicos. ¿Puede tener también problemas de respiración estos niños?
0: Lo que pasa es que hay ciertas señales, hay ciertos signos, ciertos síntomas que el médico va a estar observando. Si él ve que un niño, por ejemplo, se le dificulta el crecimiento y dice, aquí hay algo raro, este niñito

0: visto siempre lo veo así como retraído, no le gusta jugar, a veces se queja de ciertos dolorcitos en la zona del pecho, se fatiga cuando está haciendo esfuerzo. Entonces el médico ya está sospechando de que esa dificultad respiratoria pudiera venir de otra causa, que no es necesariamente que el niño tiene la hemoglobina baja o que el niño sencillamente no está alimentándose adecuadamente. Pudiera haber casos donde el niño también tiene hinchadas las piernas, donde tiene una coloración azul alrededor de los labios y en las extremidades, donde desarrolla una fiebre inexplicable o sencillamente hay una proliferación de microbios cuando se hace un hemocultivo. Ya entonces el médico tiene algunas señales que le han ido orientando la capacidad, esa perspicacia para el diagnóstico que tienen los médicos, especialmente cuando ya usted ha sido visto por tantos médicos y no se le detecta, y los padres por fin dicen, lo voy a llevar a un pediatra que sea cardiólogo para ver si está ocurriendo o esto está asociado con el problema, porque mi niño no crece. Mi niño sencillamente se ve así retraído, no corre como los demás niños. A veces he visto que en sus deditos o alrededor de sus labios se le pone la boca azul o las yemas de sus dedos. Y esto me preocupa, porque mi otra niña no era así, nunca le pasó algo así. Bueno, ya usted tiene entonces una razón, y dado que está en buenas manos, el tener al alcance esta información le brinda al médico una confirmación.
1: Bien, ¿cuáles son entonces los resultados normales, verdad, en un examen como este?
0: No debe reportar ningún tipo de anomalía alguna, ni en las cavidades. Recuerden que más cuando estamos haciendo el estudio en un niño, si las cavidades están bien, las válvulas están bien, las dimensiones cardíacas están bien, el funcionamiento está bien, pues relativamente eso es lo que esperamos que ocurra. Pero si, por otro lado, se sospecha que hay una malformación o algún defecto, el saber qué está ocurriendo y poder identificarlo ahora o corroborarlo con este estudio, pues en realidad es un gran beneficio y es una conveniencia.
1: ¿Puede requerir entonces, el caso de que haya algún resultado anormal, que se realicen otras pruebas?
0: Claro, por supuesto. Hay también otras pruebas disponibles para el médico que está ordenando este estudio. Pudiera requerirse algún otro medio de contraste. Pudiera requerirse el que se haga algún tipo de imagen, como digamos una imagen de resonancia magnética, un tipo de estudio más especializado que pudiera llevar una visualización más directa de todas las cámaras, una tomografía computarizada. Hay una serie adicional de herramientas que el médico pudiera utilizar para facilitar todavía el detectar con mucha precisión la anomalía que se está sospechando.
1: ¿Qué puede ayudar a detectar la ecocardiografía?
0: Miren, esta ecocardiografía puede detectar, estábamos hablando hace un momento, especialmente si hay algún trastorno valvular. Y recuerden que tenemos válvulas básicamente cuatro: aórtica, pulmonar, mitral y tricúspidea. Básicamente esas cuatro válvulas son zonas bien específicas donde en ocasiones por, digamos, infecciones frecuentes, especialmente de garganta, cuando los niños padecen muy repetitivamente problemas causados por estreptococo beta hemolítico. El que usted tenga ese tipo de bacteria, esa bacteria puede circular en la sangre y puede llegar a afectar el corazón. Hay, por otro lado, niños que nacen con esas válvulas muy estrechas, no se abren lo suficiente para dejar pasar la sangre. Hay otros que a veces tienen de las valvas que componen, ¿verdad?, estas válvulas, pudiera haber una que estuviera con una ruptura de una cuerda tendinosa, se pierde y hace un sonido particular. Pudiera haber niños que tienen una dimensión anormal de alguna de las cavidades.

0: necesidades del corazón o sencillamente algún tipo de conducto en el septo, ya sea a nivel de las aurículas o en la zona que tiene que ver con los ventrículos.
1: ¿Hay algún riesgo para los niños?
0: Relativamente no, porque como estamos usando sonido, no va a haber problemas. Noten que este tipo de estudio además sirve para escuchar los ritmos del corazón. Sabe el médico también, a veces el cardiólogo entra en la zona de radiología y como estamos usando un micrófono especial, dice, ah, pues mira, vamos a pasarlo por la zona más específicamente de la válvula aórtica. Vamos a pasarlo por las válvulas pulmonares. A ver si tenemos aquí un motivo por el cual este niño está desarrollando algún tipo de hipertensión pulmonar. Los niños también padecen condiciones que tienden a verse más en los adultos, pero a consecuencia de ciertos trastornos, como por ejemplo las infecciones, cómo alteran ese corazón. A veces también, no hemos hablado de eso, puede haber una inflamación alrededor de la membrana que cubre el corazón y se desarrolla una pericarditis. Y se acumula cierta cantidad de líquido entre la zona del músculo del corazón y esa membrana que lo cubre. Y esto también se puede detectar. También la capacidad de bombear que tiene el corazón, esto se puede especificar. Y si hubiera también algún tipo de turbulencia por causa de los trastornos valvulares, en ocasiones esto puede generar incluso en los niños una cantidad de coágulos. Y estos coágulos pueden hacer igual daño que lo que ocurre en un adulto. O sea que mediante este estudio podemos nosotros obtener una cantidad de información, miren bien, de las válvulas, de la zona del septum. Directamente podemos saber si hay una ubicación incorrecta de alguno de los grandes vasos, si hay inflamación, si hay infección, si hay hipertensión, porque esto ocurre generalmente en la zona pulmonar, la capacidad del corazón bombear y si hay una fuente que pueda generar coágulos muy fácilmente. Todo esto se puede obtener sencillamente utilizando este método, un método donde solamente la persona, en este caso un niño, va a estar sometido a las ondas de sonido para ofrecernos toda esta información que va a ayudar al médico.
1: Así que estamos hablando que esto puede ayudar al médico a detectar a tiempo que el niño pudiera, por ejemplo, producírsele algún ataque al cerebrovascular.
0: Podemos decir que si hay, sí, pudieran ocurrir por la turbulencia algunas situaciones donde se produzcan coágulos que pueden entonces ser impulsados, no solamente hacia regiones que son difíciles de nuestro organismo, sino también en áreas como el cerebro. Esto puede facilitar, pero por otro lado, los defectos congénitos, que sabemos que son tan frecuentes, hay ciertas probabilidades, ¿verdad?, de que su niño tenga ese problema. Y afortunadamente, el pediatra, que casi siempre revisa al niño cuando su niño ha nacido, en ese momento del parto, hay muchos hospitales que ya tienen asignado ahí un pediatra. Este pediatra, según está el ginecólogo, que recibe directamente al niño, en muchos hospitales, inmediatamente que nace, le encargan a la enfermera que se lo dé al pediatra y este pediatra se encarga entonces de hacer ese tipo de estudios rápidamente, esa valoración, el APGAR, y se hace toda la valoración si se sospecha de que el niño, ya porque se le había hecho un ultrasonido a la mamá y se había detectado ciertos sonidos anormales, probablemente el mismo ginecólogo le diga al pediatra, mira, me gustaría que estuvieras en el proceso del parto de una paciente porque escuchamos, cuando estábamos haciendo el ultrasonido, me indicó el radiólogo que había unos sonidos especiales que no tenían que ver nada con el tipo de sonido, por ejemplo, que hace el ombligo.

0: Las venas umbilicales tienen también un tipo de sonido especial. El corazoncito del niño nos dio información de un sonido que normalmente no se escucha, y deseo que estés aquí porque sospecho que este niño tiene cierto tipo de anomalía congénita y me gustaría que tú lo pudieras recibir para que lo evalúes inmediatamente, y si es algo que hay que proceder quirúrgicamente porque ya tenemos esa gran sospecha dado el tipo de ultrasonido que pudimos obtener al momento del embarazo de la madre, quiero que estés aquí, de tal manera que ya le notifique también al cirujano cardiovascular pediátrico para que él pueda ayudarnos y pueda, después que tú tengas la valoración, si acaso hay que hacer algo, él pueda hacerlo lo más rápidamente posible.
1: Bien, ya hemos llegado al final de nuestro programa y esperamos, ¿verdad?, que este programa les haya servido de orientación específicamente a los padres, ¿verdad?, para observar a sus hijos, hacerle preguntas a su médico primario, ¿verdad?, a su pediatra, y en caso, ¿verdad?, de que tenga algún tipo o esté presentando algún síntoma similar a lo que hemos mencionado y discutido aquí en el programa. Ya tenemos que finalizar, pero queremos recordarles que mañana nuevamente tienen una cita con nosotros. Vamos a estar en nuestro segmento de preguntas donde usted puede hacer su consulta. Así que sea parte de nuestro programa, llámenos y participe y haga sus consultas. Vamos entonces a escuchar este pensamiento final para meditar.
0: El apóstol Pablo registró en la carta que él escribió a los tesalonicenses un versículo que es muy importante, especialmente para la población mundial en esta época. Dice Primera de Tesalonicenses 5 y el versículo 2 y 3. Porque vosotros sabéis perfectamente que el día del Señor vendrá así como ladrón en la noche, cuando las personas no están esperando. Que cuando digan paz y seguridad, entonces vendrá sobre ellos destrucción repentina, como los dolores a la mujer encinta, y no escaparán. La mayor parte de la población, cuando Jesús regrese por segunda vez, no estarán atentos. Los sorprenderá como sorprende un ladrón, a pesar de que ya han venido ocurriendo señales. Usted sabe que cuando una mujer está embarazada, tiene contracciones que según se adelanta el trabajo del parto, se van haciendo cada vez más frecuentes y más intensas. Así va a ocurrir con las señales que presagian, que anuncian ya la venida de Cristo. Van a ser más frecuentes, más intensas, pero para aquella persona descuidada, lamentablemente va a ser sorprendido por la venida de nuestro Señor Jesucristo, a pesar de que Él dio abundantes señales para que lo pudiéramos recibir con gozo.
1: Bien, nosotros hemos ya llegado al final de esta edición, pero mañana nuevamente regresaremos a la misma hora. Así que se despiden con mucho cariño
0: el doctor Elmo Rodríguez Sosa
1: y Lorraine Vázquez. Hasta la próxima.

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0: Con gran gozo queremos extenderle una cordial bienvenida al programa mundial La Voz de la Esperanza. 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Y ahora presentamos a nuestra nutricionista Necipita Ogrieve con su segmento Buena Salud. 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
1: Los patrones alimenticios enfocados en alimentos vegetales integrales son los mejores para la salud. Además, ayudan a nuestro planeta a reducir las emisiones de gases de efecto invernadero. ¿En qué consiste? En consumir principalmente alimentos de origen vegetal y menos alimentos de fuente animal. Se puede adaptar a diferentes culturas alimentarias y preferencias gustativas. Busca consumir más proteína vegetal, legumbres, semillas, frutos secos. Estas fuentes de proteína forman parte de platos tradicionales y suelen ser bajas en grasas saturadas. ¿Y sabes? Además de saludables, las proteínas vegetales cuestan menos dinero que la carne y pueden ser añadidas a sopas, guisos y otros platos deliciosos para obtener una comida rica en fibra, que sacie y que sea económica. Recuerda, cuida tu salud y vivirás mucho mejor. Que Dios te bendiga.
0: Y ahora con ustedes, la voz de la esperanza, en la palabra del pastor Omar Grieve. Su tema será, llenos de la plenitud de Dios.
2: Querido amigo oyente, hoy te invito a reflexionar en una de las oraciones más bellas de la Biblia, la que encontramos en la carta del apóstol Pablo a los Efesios, el capítulo 3, versículos 14 al 21. Empieza diciendo: por esta causa doblo mis rodillas ante el Padre de nuestro Señor Jesucristo, de quien toma nombre toda la familia en los cielos y en la tierra.

para que os dé conforme a las riquezas de su gloria. Pablo, un hombre que recorrió el mundo predicando el Evangelio, que sufrió prisiones, rechazos y naufragios, que vio nacer y crecer iglesias, se postró de rodillas, no para orar por sí mismo, sino para orar por ti, por mí, por toda la iglesia de todos los tiempos. ¿Y qué pidió el apóstol? El texto continúa. Que seáis fortalecidos con poder en el hombre interior por su espíritu, para que habite Cristo por la fe en vuestros corazones, a fin de que seáis arraigados y cimentados en amor. Ser fortalecidos con poder no se trata de una fuerza externa, ni de apariencias, ni de aplausos. Se trata de lo profundo de nuestro ser, ese lugar secreto donde a veces sufrimos cansancio, temor, vacío y culpa. Ahí, en ese rincón de nuestra alma, Dios puede fortalecernos con su poder y Cristo puede habitar en nuestro corazón. Ahora, la palabra habitar no significa una visita pasajera. Es permanecer y echar raíces y hacer una morada continua. Jesús no desea ser solo un invitado en nuestra vida. Él no desea ocupar solo un rincón de nuestra agenda, sino vivir en el centro de nuestro corazón y nuestros planes. ¿Sabes? Cuando Cristo habita en ti, sientes un cambio. Empiezas a estar arraigado y cimentado en su amor. Ya no dependes de emociones, bueno, pasajeras, ni buscas afirmación en aplausos temporales. Tus raíces se hunden en el amor eterno de Cristo y tu vida se construye sobre ese cimiento inamovible. Y el apóstol Pablo elevó aún más su oración diciendo: para que podáis comprender cuál es la anchura, la longitud, la profundidad y la altura del amor de Cristo, para que seáis llenos de toda la plenitud de Dios. El amor de Cristo es más ancho que tus fracasos, más largo que tu historia, más profundo que tu culpa, más alto que tus sueños. Es un amor que te rodea, te envuelve y te sostiene. No es un amor a medias o una migaja de bendición. Es un amor que te colma rebosante con la abundancia divina. Déjame preguntarte con sinceridad. ¿Quieres ser lleno de la plenitud de Dios? Esto no depende de esfuerzo humano, ni de disciplina religiosa, ni de méritos personales. Es un regalo, una gracia derramada en quienes abren su corazón y permiten que Cristo habite en ellos. Finalmente, Pablo concluyó su oración con una doxología, una explosión de adoración. A aquel que es poderoso para hacer todas las cosas mucho más abundantemente de lo que pedimos o entendemos, según el poder que actúa en nosotros. A Él sea la gloria en la iglesia en Cristo Jesús, por todas las edades, por los siglos de los siglos. Amén. Esto nos asegura que Dios nos da más de lo que necesitamos y su gloria se manifiesta en generación tras generación. Recuerdo a Jenny, una madre y abuela que trabaja arduamente como enfermera. Aria, su hija de 29 años, fue diagnosticada con cáncer y su esposo la abandonó con 5 hijos menores. A los pocos meses, Aria falleció, dejando a Jenny responsable de sus 5 pequeñitos.

ser. Así es como Dios actúa en lo más íntimo. No solo nos sostiene, sino que nos transforma desde adentro. Amigo, amiga que me escuchas, el Evangelio no es teoría. Es Cristo llenando tu ser. Es la plenitud de Dios derramándose en tu vida. Alábalo, glorifícalo, acepta su amor y su salvación. Hoy te invito a orar conmigo. Señor Jesús, habita en mi corazón, toma control de mi vida, hazme comprender la grandeza de tu amor y lléname de toda la plenitud de Dios. Es mi deseo que Cristo sea tu fortaleza en lo íntimo, tu raíz en el amor, tu plenitud en la vida, y que su poder te sorprenda cada día, más allá de lo que le pidas o imagines. Que Dios derrame sobre ti abundantes bendiciones.

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0: 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Muchísimas gracias, amigo, amiga oyente, por su atención. Dentro de una semana, por esta misma emisora y a la hora de hoy, volveremos con otro importante mensaje espiritual. Y ahora, nos despedimos de nuestros oyentes diciendo a cada uno de ellos: Dios te bendiga y te guarde. Haga resplandecer Dios su rostro sobre ti y tenga de ti misericordia. Dios alce a ti su rostro y ponga en ti paz.
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Muchísimas gracias por seguir en nuestra compañía en este precioso día. Donde quiera se encuentre, amigo, amiga, le deseamos todo lo mejor, esperando la bendición de nuestro Padre Celestial para cada uno de ustedes, donde quiera se encuentre. En este día de martes, estamos hoy ya 9 de junio del año 2026. Un placer poder estar con ustedes.

usted. Esta es su amiga Ari Borland y estamos juntos hasta esto de las 12:30. A esa hora pasamos a las noticias para el día de hoy. Los invito a ser parte de la programación. Ya desde este momento usted puede comunicarse. Aquí nuestros números, el 824-4531. Puede compartir a través del mensaje texto al 615-5642. Nuestros oyentes fuera del país de Belice, al más 501-615-5642. Así de fácil es poder comunicarse en este día, ser parte de la programación, ya sea compartiendo su petición de oración, compartiendo alguna selección favorita, enviando su saludo especial. Estoy aquí para servirle con mucho gusto en este día de martes. Así que antes de continuar, los invito a la oración. Padre Celestial, gracias te damos por este día que nos has regalado. Te damos gracias, oh Dios, por otra oportunidad que nos das para poder unirnos, para poder, Señor, alabar tu santo nombre. Pedimos tu bendición especial sobre cada oyente donde quiera se encuentren, que en este día también, Señor, al estar en compañía podamos apuntarlos a ti, que las selecciones compartidas en este día también puedas llevar ese mensaje de esperanza para cada uno. Gracias te damos, oh Dios, por la vida, la salud. Pedimos el perdón de nuestros pecados, así también, oh Padre Celestial, venimos ante ti con toda seguridad, Señor, que escuchas nuestras peticiones y te agradecemos ya desde este momento por lo que harás en nuestras vidas este día. Lo pedimos todo en el nombre de tu Hijo Cristo Jesús. Amén, amén. Y muchísimas gracias por hacer de Radio Fe su preferencia. Como siempre, damosle inicio al programa de Dulce Oración con nuestro canto tema. Daniel López nos entona, Oraré por ti.

nuestra con el tema Oraré por ti. Esta es Radio Fe compartiendo el amor de Cristo con usted a través de este día de dulce oración. Y continuamos compartiendo preciosos mensajes con usted. Recuerde, tiene esa oportunidad de poder comunicarse y seleccionar su canto favorito. Seguimos adelante con el canto Mi corazón te adora.

Hemos escuchado muchas voces, voces de todo tipo, pero en esta ocasión queremos escuchar tu voz, Señor.

Esa fue la preciosa selección. Escuchamos a Junior Kelly Marchena con Tu Voz. Gracias por hacer de Radio Fe su preferencia en este día de dulce oración. Seguimos compartiendo con usted y continuamos.

Vamos en este momento compartiendo el siguiente canto. Vamos a estar escuchando Cara a Cara por Arcelia Vidal. Con este canto saludamos a nuestro hermano José Rodríguez. Le deseamos todo lo mejor hasta allá en Bella Vista, Toledo. Gracias por hacer de Radio Fe su preferencia. Esperando la bendición de nuestro Padre Celestial para usted en este caluroso día. Y continuamos en este momento con el tema musical Cara a Cara. Arcelia Vidal nos entona esta siguiente selección. Luego estaremos gozando aquí del canto por Edith Aravena, nos entona Él te sostendrá. Con este canto compartimos el saludo especial para la familia Pérez en San Carlos. Le deseamos todo lo mejor también. Gracias por seguir en compañía de Radio Fe, su mejor alternativa. Los invitamos a seguir aquí con nosotros. Recuerde, puede comunicarse, será un gozo poder escuchar de usted, así también poder compartir su canto favorito o anotarle en nuestra lista de oración. Estamos aquí para servirle, para orar juntamente con usted el día de hoy. Así que vamos a continuar con la siguiente selección. Aquí vamos a estar escuchando Cara a Cara, como mencionamos. Vamos a estar gozando de este siguiente tema musical. Radio Fe, compartiendo el amor de Cristo con usted a través de este día de dulce oración. Ya puede comunicarse.

precioso tema musical. Escuchamos a Edith Aravena con Él te sostendrá. Gracias por hacer de Radio Fe su preferencia. En este día de dulce oración, seguimos compartiendo y complaciendo con sus cantos favoritos. Continuamos en este momento, nos vamos hasta allá en el lado del sur por Boca Huina. Saludos para nuestro fiel oyente, nuestro hermano Mendoza. Le deseamos un día muy feliz. Aquí ya tenemos el canto Bartimeo especialmente para saludarle en este día. Gracias por hacer de Radio Fe su preferencia en este día de dulce oración. Aquí el canto, Adi Robledo nos entona Bartimeo.

Y esta fue la preciosa selección, nuestro hermano Mendoza. Esperamos haya sido de bendición. Escuchamos a Eddie Roblero con el tema Bartimeo. Estamos ya a las 11:37 en este día de martes, día de dulce oración aquí en nuestra área. Aunque muy, muy asoleado, tenemos una fresca brisa, gracias a Dios, por todo, ¿verdad?, lo que nos regala día tras día. Y seguimos gozando de la maravillosa bendición, especialmente en este día, esperando que usted también allí, en su lugar de trabajo, en su hogar, donde quiera Dios le ha regalado esa oportunidad de estar, recuerde, usted también puede ser ese canal de bendición para todos aquellos que le rodean. Y continuamos en este momento compartiendo la siguiente selección. Aquí vamos a estar escuchando este precioso tema musical como el siervo. Vamos a estar escuchando a la familia Gutiérrez. Sigue aquí en compañía de Radio Fe, su mejor alternativa.

como el ciervo. Muchísimas gracias por seguir en compañía de Radio Fin, su mejor alternativa. Gracias por acompañarme en este día de dulceración, por seleccionar sus cantos favoritos. Y continuamos en este momento compartiendo aquí nuestra hermana Doni. Gracias por seguir en compañía. Gracias por hacernos saber que está disfrutando de la programación, ha disfrutado del programa de nuestro hermano Henry, sigue gozando en ese momento y goza de cada una de las programaciones por cada uno de los locutores. Gracias y seguimos compartiendo con usted en este precioso día. En este día nuestra hermana Doni desea escuchar el canto. Adi Roblero nos trae En la Tormenta. Con mucho gusto, nuestra hermana Doni, aquí vamos a bendecirle. Saludos para su esposo Efraín, para la pequeñita Altia, para Jenny y todo el resto de la familia. Vamos a estar escuchando En la Tormenta. Que Dios le bendiga. Y luego de este canto vamos a compartir el saludo especial para nuestra hermana Judith Quiroz por allá en la área de Cajalpech. Y nos dice, muy buenos días, escuchando su lindo programa, por favor agregarme en la lista de oración. Y pide como siempre, ¿verdad?, por sus dolores de rodilla, en su brazo. Y agradece a cada uno de ustedes por siempre seguir en oración por ella. Y en esta mañana desea saludar a la hermana Lesbia Mejía. Saludos para la hermana Elizabeth, también para los hermanos Sosa. El día de hoy dice, nos puede poner el canto Because He Lives. Con mucho gusto, nuestra hermana Judith. Aquí vamos a estar compartiendo este tema musical, esperando sea de bendición. Y le invitamos a seguir aquí en compañía de Radio Fin, su mejor alternativa. Pasamos ya en este momento a gozar del canto para saludar a nuestra hermana Doni y familia. Tenemos aquí el tema musical En la Tormenta. Esperando que sigan gozando, estamos ya a las 11:43. Y aquí pasamos a gozar de este tema musical En la Tormenta.

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Gozamos de la preciosa selección. Escuchamos a Adi Roblero con En la Tormenta y seguimos adelante compartiendo aquí el saludo especial para nuestra hermana Judith. Le deseamos todo lo mejor, esperando que siga gozando de un día muy feliz y gracias también por seguir en compañía de Radio Fe, su mejor alternativa. Vamos a gozar aquí de este canto en inglés, Because He Lives. Esperamos que sea de muchísima bendición. Nuestra hermana Judith, gracias por acompañarme.

Escuchamos la preciosa selección. Gracias por seguir en compañía de Radio Fe, su mejor alternativa. Escuchamos allí al grupo UNACH con ese precioso canto, Pilares de Nuestra Fe, Hermosación. Y continuamos en este momento compartiendo nuestra reflexión para el día de hoy. Estamos ya a las 12:07. En un momentito, nuestra hermana Marta, vamos a estar compartiendo aquí su canto. Muchísimas gracias por hacernos saber que está gozando de la linda música en este día. Y saluda a todos los oyentes en este momento. Gracias por seguir en compañía de Radio Fe, su mejor alternativa. Le deseamos un día muy feliz igualmente. Y también vamos a estar compartiendo aquí en este momento la reflexión para el día de hoy. Y la pregunta que nos hace la reflexión para este momento es, ¿está usted pasando por un momento de sequedad espiritual? ¿Está usted espiritualmente seco? Entonces le invito a seguir en compañía y disfrutar de esta pequeña reflexión. La sequedad espiritual es una experiencia que muchos cristianos enfrentan en algún momento de su caminar con Dios. Puede manifestarse como falta de motivación para orar, esa falta de motivación para leer la Santa Escritura, aún esa falta de motivación para congregarse o ir a la iglesia. Sin embargo, querido amigo, amiga, es muy importante recordar que Dios no nos ha abandonado y que hay formas de poder reavivar en nuestra relación con Él. Así que espero poder compartir estos 5 puntos y esperar que también puedan ser de mucha bendición para usted. Recuerda, la última ocasión que estuvimos juntos, estuvimos viendo cómo poder fortalecer

fortalecer nuestra fe en los momentos de crisis. Así que en este día, lo primero en poder reconocer esa sequedad espiritual es reconocer y aceptar esa sequedad espiritual. El primer paso, querido amigo, amiga, y es súper importante poder reconocer esa situación. Muchas veces nos sentimos culpables por no experimentar la misma pasión que posiblemente tuvimos cuando nomás entregamos nuestras vidas a Cristo. Pero es fundamental aceptar la vida cristiana y que esta verdad tiene sus altibajos. Aún los grandes de la fe tuvieron ese momento de espiritual sequedad. ¿Cómo nos expresa el rey David en el Salmos 42:2? Escuche bien este versículo. Mi alma tiene sed de Dios, del Dios vivo. Y el rey David se hacía esta pregunta, ¿cuándo vendré y me presentaré delante de Dios? Esto, querido amigo, amiga, nos muestra que incluso los grandes hombres de fe pasaron por esos momentos similares. Así que el día de hoy, si usted se siente culpable porque no siente ese deseo de orar, ese deseo de leer la Biblia, ese deseo de ir a la iglesia, sepa que no está solo. En un momento u otro podemos pasar por esta sequedad espiritual, pero lo importante es no quedarnos allí con esa sequía, sino que venir a Cristo Jesús, así como nos dice el rey David, ¿verdad? Mi alma tiene sed de Dios, del Dios vivo. ¿Cuándo vendré y me presentaré delante de Dios? El día de hoy, querido amigo, amiga, hoy puede ser ese día en cual usted viene también y se presenta delante de Dios, haciéndole saber que usted está pasando por ese momento de sequedad espiritual y desea poder ser lleno, ¿verdad?, de Él. Lo segundo es volver a la palabra. Sí, ¿verdad? Esa es la sequedad espiritual. No tenemos esa motivación para leer la Biblia, pero de todos modos recordemos que la Biblia es la fuente de nuestra vida espiritual. Así que si no estamos leyendo de la palabra de Dios, ciertamente estamos secándonos. No estamos recibiendo esa agua espiritual. Así que el día de hoy recuerde, aunque no sienta esas ganas de leer la Santa Escritura, debe de hacer ese esfuerzo y debe de ser un esfuerzo intencional para poder sumergirse en la Santa Escritura. Piense un pasaje como el de Isaías 40:31, ¿verdad?, que nos recuerda, pero los que esperan a Jehová tendrán nuevas fuerzas, se levantarán con alas como águilas, correrán y no se cansarán, caminarán y no se fatigarán. Mediten esta promesa de Dios, esto le puede ayudar a renovar su espíritu, a poder tener ese deseo de la palabra de Dios. Así que recuerde, es fundamental que lea la palabra de Dios. Después de todo, ¿verdad?, es la fuente de la vida espiritual. Y claro, como siempre, le animamos a poder seguir persistente en la oración. La oración es el medio por la cual nos conectamos con Dios. Y recuerde, aun cuando parezca que nuestras palabras no tienen efecto, es importante seguir preservando. El libro de Romanos 12:12 nos recuerda, nos exhorta a gozarnos en la esperanza, sufridos en la tribulación, constantes en la oración. Así que aunque estemos pasando, ¿verdad?, por momentos difíciles, momentos de sequedad espiritual o momentos de tribulación o momentos sin motivación, la palabra de Dios nos exhorta a gozarnos en la esperanza, a seguir constantes en la oración. Recordemos que hablar con Dios sobre nuestra sequedad y pedirle que pueda renovar es un paso muy clave para poder salir de este estado espiritual. Así que espero que en este día sea nuestro deseo poder buscar de Cristo Jesús. Y claro,

Creo que sí, como también mencionamos la vez pasada, ¿verdad? Que para poder fortalecer nuestra fe debemos de congregarnos, ¿sí? Y también cuando estamos pasando por este momento de sequedad espiritual, buscar comunidad y apoyo espiritual. El aislamiento puede agravar esta situación en nuestra vida. Así que recuerde, es muy vital poder rodearnos de hermanos en la fe, que nos animen, que nos ayuden a poder seguir adelante. Poder participar en actividades sociales de la iglesia, esto nos permite, ¿verdad?, a salir de nuestra comodidad y poder también relacionarnos con otras personas que posiblemente estén pasando por la misma situación. Y recuerde que algo muy importante, cuando uno está triste, agobiado, cuando uno sale y comparte con los demás, eso es un gran alivio. Así que si usted se siente espiritualmente seco, no se quede en la casa, ¿verdad? No se quede o no falle el momento de congregarse, de ir a la iglesia, de poder ir y adorar, porque esto, ¿verdad?, le ayudará a poder tener esa motivación, a poder, cuando vamos a la iglesia, escuchamos los testimonios, los cantos, estamos conviviendo con la hermandad, nos ayuda y nos motiva a seguir adelante. Así que no deje de buscar esta comunidad de apoyo espiritual. Y nuestro último punto, la adoración. Claro que sí. Recordemos que la adoración puede cambiar nuestra perspectiva y nos ayuda a poder enfocarnos en la grandeza de Dios en lugar de nuestras dificultades. Porque recuerde, si no estamos alabando a Dios, si no tenemos esa motivación, ¿verdad? Todo vemos gris, todo vemos el problema, lo vemos tan grande que no podemos salir de ahí. Pero cuando cambiamos nuestra perspectiva, cuando buscamos adorar a Dios, esto nos ayuda a no seguir pensando en lo que estamos pasando, sino que en tener ese momento de adoración. Aun cuando no sintamos esas ganas de alabar a Dios, como nos dice el canto, ¿verdad? Alabar a Dios en cada situación. Cánticos simples con palabras de gratitud pueden transformar nuestro corazón. Recuerde lo que nos exhorta Primera de Tesalonicenses 5:18. Nos dice, dad gracias en todo, porque esta es la voluntad de Dios para con vosotros en Cristo Jesús. Así que en este día hay que buscar ese momento para alabar a Dios. Y claro, aquí en Radio Fe es nuestro gozo poder compartir esos preciosos cantos. Y mientras usted está allí en su hogar, usted puede cantar también juntamente con los cantos, ¿verdad? Y verá usted que esto le motivará. Verá que esto le ayudará a poder ver las cosas de una manera diferente. Así que en este día, espero que al estar en compañía de Radio Fe, pues esa tristeza desvanezca, esa desmotivación, usted pueda tener la motivación de poder seguir adelante buscando de Cristo Jesús y dándole gracias en todo. Así que recuerde, querido amigo, amiga, estos pequeños pasos nos pueden ayudar a poder tener y renovar una mejor espiritualidad, reconocer y aceptar que estamos en esa sequedad, volver a la palabra de Dios, persistir en la oración, buscar ese apoyo espiritual en comunidad, adorar y darle gracias a Dios, seguir persistentes en la oración. Recuerde, la sequedad espiritual no significa que Dios ha abandonado, claro que no. Es una oportunidad para buscarlo con más anhelo, para poder creer y poder desear una mejor relación con nuestro Padre Celestial. No tiene que ser un estado permanente. Podemos tomar pasos para fortalecer nuestra espiritualidad. Y recordar, ¿verdad?, que no estamos solos en esta situación. Buscar ese momento en la palabra de Dios, seguir preservando en la oración, buscar ese apoyo en la comunidad y, claro que sí, practicar la adoración y la gratitud. Nos puede ayudar a superar esa
esa sequedad espiritual.

espiritual y renovar nuestra fe. El día de hoy, la pregunta es, ¿ha pasado por un tiempo de sequedad espiritual? ¿Qué le ayudó a superarlo? Recuerde lo que dijimos la vez pasada, ¿verdad? Tener un libro de gratitud, tener un libro, un diario espiritual y poder escribir esos versículos que nos ayudan y nos motivan a seguir adelante. Así que espero que siga usted con ese libro espiritual y usted pueda escribir esta pregunta. ¿Ha pasado por un tiempo de sequedad espiritual? ¿Cuáles versículos? ¿Cuál fue la motivación que lo sacó de esa situación? Posiblemente usted encontrará a alguien que tal vez le comparta con usted. Estoy pasando, me siento de esa forma, no siento esa motivación para leer o para orar. Y usted puede allí, ¿verdad? En su libro espiritual, en su libro de cómo Dios le ha ayudado, usted pueda ver esos versículos que le ayudaron también a poder superar ese momento. Así que una vez más, gracias por hacer de Radio Fe su preferencia. Ya vamos a estar pasando al momento de la oración. Nos quedaba para compartir aquí este canto para nuestra hermana Marta. Le deseamos todo lo mejor en este precioso día. Gracias por acompañarnos. Gracias por hacer de Radio Fe su preferencia. Vamos a bendecirle aquí con este canto. Espero sea de bendición. Vamos a estar escuchando al grupo Ángel. Nos entonan, cantaré. Así que en este día hay que seguir gozosos, hay que seguir motivados a seguir buscando una mejor relación con nuestro Padre Celestial. Vamos a gozar de este tema musical. Aquí vamos a estar escuchando el canto por el grupo Ángel y nos traen Cantaré. Gracias por hacer de Radio Fe su preferencia. Ya después de esto vamos a estar pasando a la oración para el día de hoy. Así que tiene el espacio de este canto para poder comunicarse si aún no lo ha hecho y solicitar su...

Esa fue la preciosa selección. El grupo Ángel nos trajo Cantaré. Esperamos haya sido de bendición. Nuestra hermana Marta, gracias por hacer de Radio Fe su preferencia. Y vamos a estar pasando ya la oración en este momento. Una vez más, gracias a cada uno de ustedes que nos ha compartido su petición de oración en este día de martes, día de dulce oración. Pasamos a la oración ya en este momento. Padre Celestial, gracias te damos por este día permitido. Te damos gracias, oh Dios, por darnos esta maravillosa oportunidad de una vez más unirnos, de poder abrir nuestro corazón a ti como a un amigo. En este momento, Padre Celestial, reconocemos nuestra necesidad de ti. Venimos, Señor, reconociendo que necesitamos de ti en cada momento y en cada aspecto de nuestra vida. Ayúdanos, Señor, en este día cuando nos sentamos en esa motivación para seguir adelante, Padre, para poder buscar esa motivación en ti. De saber, oh Dios, que tu palabra es cierta, nunca nos dejarás o nos abandonarás. En este momento, oh Padre Celestial, así como David dijo, mi alma tiene sed de Dios, del Dios vivo. ¿Cuándo vendré a presentarme delante de Dios? Venimos ante ti, oh Dios, pidiendo que nos ayudes a poder seguir siempre adelante, a poder seguir firme, Señor, en tu palabra. Que busquemos, Señor, esa agua espiritual y que podamos llenarnos de tu fuente. En este día, Padre, oramos en una manera especial por estas peticiones que hemos recibido en este día. Oramos por nuestro hermano José Rodríguez. Pedimos, oh Dios, tu bendición, tu protección lo acompaña ahí en su lugar de trabajo. Pedimos tu bendición para su familia, oh Dios, que tú puedas siempre proveer para cada una de sus necesidades. Pedimos en este día también por nuestro hermano Mendoza, por su familia. Pedimos también, Señor, tu protección allí en su lugar de trabajo. Lo ponemos en tus manos divinas, Señor, que tú puedas seguir obrando en su vida. Por nuestra hermana Donnie, te damos gracias, oh Padre Celestial. Te agradece por cada maravillosa bendición que le has regalado en este día, durante esta semana, que le has dado, Señor, a su familia, por la protección, por darles, Padre Celestial, esa fortaleza. Pedimos por la pequeñita Alti al ir a la escuela cada día, Señor. Pedimos también por Janice, por nuestro hermano Efraín, por su hija, Señor, su otra hija y su nietecita también, Bree. Que Padre Celestial, tú puedas seguir bendiciéndolos y cuidándolos de ellos, Señor, en cada momento. Nuestra hermana Judith, en este día, Padre, también pide tu toque sanador. Tú conoces, Señor, su dolencia, su brazo, su rodilla, Señor, que le impide tener esa movilidad. Pedimos, oh Padre Celestial, tú puedas atender a su clamor en este momento y traer alivio, Señor, si es tu santa voluntad también para ella. Oramos por nuestra hermana Marta. Pedimos, oh Padre Celestial, tú sigas bendiciendo también allí en su hogar, a Lea, estar en compañía de Radio Fe y haciendo sus labores de este día. Pedimos, oh Padre Celestial, tu protección también. Pedimos por Amelito, por sus otras familiares, oh Padre Celestial, que tu bendición pueda estar con cada uno de ellos. Oramos por nuestra hermana Feli en este día. Pedimos también tu bendición sobre ella, Señor. Oramos por nuestra hermana Orfa, por su esposo Fidencio y su hijo Kenny. Pedimos también tu bendición sobre ellos, Padre, que tú puedas seguir obrando en sus vidas, especialmente en la vida del joven Kenny. Pedimos tu bendición en este día. Oramos también en este momento, Padre, por esta petición anónima que nos pide, Señor, por su hogar. Tú conoces también las luchas. Tú conoces, Señor, los desafíos que están enfrentando en este momento. Los ponemos en tus manos preciosas. Que, Señor, tú puedas seguir obrando según tu maravillosa voluntad. Pedimos por Radio Fe y te damos gracias por esta oportunidad que nos regalas. Pedimos por las diferentes repetidoras a través del país. Pedimos también, Señor, por los hogares a donde están ubicadas. Que tu bendición también, Señor, pueda estar con cada uno de ellos. Gracias te damos en este momento. Nuestra hermana Terry también pedimos por su rodilla. Oramos por el joven Darren.
por Darnell también en este día, Señor, por Andre y por Jaden. Pedimos también tu bendición en este momento. Gracias, oh Padre Celestial, te damos por todo. Tú conoces a cada persona que en este momento está unidas en este momento de la oración. Pedimos, oh Señor, puedas atender a cada una de nuestras peticiones y ya desde este momento te agradecemos, oh Dios, por tus respuestas. Lo pedimos todo en el nombre de tu Hijo, Cristo Jesús. Amén. Amén. Y muchísimas gracias por hacer de Radio Fe su preferencia. Pasamos ya a las selecciones instrumentales para las noticias el día de hoy. Ha sido un gozo poder estar con usted. Se despide su amiga Ari Borland.

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1: ¿Qué tal, chicos y chicas? Bienvenidos a tu historia preferida.
2: ¿Qué tal, amiguitos? ¿Cómo están?
1: Ahora tía Elena nos relatará una historia. ¿De qué se trata la historia de hoy, tía Elena?
2: Bueno, tío Daniel, hoy voy a hablar de un francés famoso, cuyo nombre nos ha llegado a ser familiar. De hecho, cada vez que vamos al almacén o a la tienda de comestibles a comprar leche pasteurizada, nos acordamos de su nombre.
1: Debes estar hablando de Luis Pasteur, ¿verdad?
2: Así es, tío Daniel. Aunque Pasteur no fue un doctor, tal vez hizo más para mejorar la salud de la humanidad que ningún otro.
1: Si es así, ¿cómo se las arregló para realizar una obra tan grande?
2: Pienso que fue su determinación, su perseverancia y, por encima de todo, su atención a los detalles, lo que hizo que él viera cosas que otros pasaban por alto.
1: Ahora comprendo. ¿Cómo se titula la historia de ese francés famoso?
2: Yo la titulo Resolviendo el Enigma. Un humilde y pobre curtidor, Juan José Pasteur, vivía con su esposa Juanita en la aldea de Dole, en Francia. Dos días después de la Nochebuena del año 1822, les nació un hijo varón.
3: ¿Qué nombre le pondremos a nuestro bebé? Yo le puse el nombre a su hermanita de 4 años. Ahora es tu turno.
4: Creo que lo llamaré Luis. Sí, muchos franceses famosos se llamaron así. Ese nombre mantendrá en la memoria nuestras grandes aspiraciones para él.
2: Mientras los Pasteur vivían en Dole, les nació otra nena. Y cuando Luis tenía 5 años, su padre se enteró que en la cercana ciudad de Arbois estaba en alquiler una curtiembre y decidió trasladarse allí con su familia. Su nueva casa era pequeña, pero estaba rodeada por un inmenso patio donde Luis y sus amiguitos jugaban a menudo. De vez en cuando iban a pescar en un río cercano o exploraban los tupidos bosques. Cuando creció, Luis asistió a la escuela primaria que dependía del colegio de Arbois, pero no dio señales de grandeza en su instrucción elemental, ya que era un estudiante promedio, aunque exacto en sus conceptos. Más tarde, cuando asistía al colegio de Arbois, el rector, señor Romanet, descubrió la chispa de imaginación vívida que había en su reflexión lenta y metódica y le recomendó que asistiera a la escuela normal de París. Pero eso era costoso, y su padre no tenía forma de sufragar los gastos. Entonces, un día,

0: visitó un amigo de París.
1: Enrique, qué agradable sorpresa es volverte a ver. ¿Dónde has estado? Se te ve muy bien y has aumentado de peso.
2: Estoy bien, Juan. Nunca estuve mejor. ¿Y tú? ¿Y tu familia? ¿Y Luis? ¿Cómo está Luisito?
1: Todos estamos bien, pero te aseguro que ya no es Luisito. Ya tiene 16 años.
2: Dime, ¿cómo le va en sus estudios?
1: Muy bien. Es muy concienzudo en sus tareas. Estudia cada lección hasta que la domina. El rector, señor Romané, me recomienda que lo envíe a una escuela de París, que lo prepare para entrar en la escuela normal. Pero los gastos son demasiado elevados para mí. Temo que tendrá que conformarse con algo inferior.
2: La escuela normal, ¿eh? ¡Excelente! ¡Excelente! Sí, debería ir a París a prepararse. No creo que la situación sea tan desesperada como tú piensas. Mira, tengo una idea. Escucha. Yo tengo conocidos relacionados con el colegio del señor Barbet. Es un colegio preparatorio excelente, situado en el sector latino de París. Y a menudo el señor Barbet recibe a jóvenes promisorios de los pueblos del interior a mitad de precio.
1: Enrique, no me engañes. Tú sabes que la educación de Luis es algo muy importante.
2: No me estoy burlando de ti, Juan. Te digo la verdad. Tan pronto regrese a París, haré los arreglos.
1: No me atrevo a esperar. Esto parece un sueño. Si puedes convertirlo en realidad, por siempre te estaré agradecido.
0: Se hicieron los arreglos y un día frío y lluvioso de octubre, Luis y su amigo Julio Bercel tomaron la diligencia que los llevaría a París, dejando atrás sus queridos hogares. Jamás hubo un chico tan nostálgico como Luis. En París, a menudo se despertaba de noche pensando en su hogar.
3: Si tan solo pudiera regresar a mi casa, aunque fuese por un momentito, junto al río, donde están mis padres y mis hermanitas. Pero si he de ser admitido en la escuela normal, debo permanecer aquí.
0: Finalmente, el señor Barbet se preocupó tanto por la salud de Luis que mandó que buscaran al padre. Poco después, Luis volvía a su casa con su padre. Chasqueado y derrotado por la nostalgia, el joven Luis comprendía que si iba a ser de utilidad a su amado país, debía obtener una buena educación. Por eso se matriculó en el Instituto Real de Besanzón, cercano a su casa. Allí estudió diligentemente y era tan modesto que pronto se había ganado la confianza y la admiración de los maestros y estudiantes. Se hizo íntimo amigo de un estudiante de filosofía y letras llamado Carlos Chapuy. Los dos dedicaban mucho tiempo a la discusión de sus materias favoritas. Después de obtener su bachillerato en Besanzón, Luis regresó al colegio del señor Barbet en París, donde estudió durante un año más, esta vez sin tanta nostalgia como al principio. Al fin del año escolar, Luis rindió los exámenes de admisión a la escuela normal y obtuvo el cuarto lugar. Su atención cuidadosa a los detalles en sus estudios estaban comenzando a dar resultado. Luis no tardó en dar evidencias del profundo interés en el estudio de la química. Asistió a las clases del famoso químico Antonio Ballard en la escuela normal y, lo que es más, asistió a las conferencias del famoso hombre de ciencia J.B. Dumas Sorbonne. Como resultado, el joven se propuso dedicar su vida a la investigación en el ramo de la química. De no haber sido por su amigo Carlos Chapuy, Luis hubiera pasado todo su tiempo absorto en el laboratorio.
4: Ven, Luis. ¿No puedes pasar toda la eternidad en este laboratorio maloliente?
3: No puedo, ¿eh? Para mí no hay nada mejor. Y este laboratorio no huele mal. Este es el olor de los productos químicos.
4: Muy bien, muy bien. Haz lo que quieras. Pero vas a venir conmigo a comer algo. Si no te cuidas, no podrás trabajar por mucho más tiempo en este laboratorio. Ven conmigo. Yo le prometí a tu padre que por lo menos una vez al día tendrías una comida decente. Y quiero cumplir mi promesa.
3: Está bien, está bien. Solamente déjame terminar esto, ¿eh? ¿Puedes leer algún libro de filosofía mientras esperas?
0: Parecía que cuando Luis estaba en el laboratorio, se olvidaba de todo.

0: Lo demás. Se había encariñado con el estudio de los cristales y hablaba de ellos constantemente durante los escasos momentos que estaba con Carlos. Su razonamiento científico era tan claro y conciso que Carlos no tardó en comprender que ante Luis se alzaba un futuro brillante. Después de 3 años en la escuela normal, el joven Pasteur aprobó los exámenes que lo habilitaban para enseñar, pero otros, además de Carlos Chapuis, habían observado la mente científica del estudiante. Cierta noche, mientras Carlos y Luis cenaban juntos...
1: ¿Has decidido qué es lo que vas a hacer ahora que eres profesor, Luis?
2: Todavía no. Probablemente el ministro de Educación me mande a enseñar a algún lugar del país. Así lo hacen con todo el que obtiene su certificado. ¿Quién vendrá a estas horas? ¿Sí?
3: ¿Es usted el señor Pasteur?
2: Sí. ¿En qué puedo servirle?
3: Tengo un mensaje para usted, señor. Por favor, firme acá.
2: Gracias. Buenas noches. ¿Quién me enviará este mensaje?
1: Bueno, no te quedes así. Ábrelo y mira.
2: Tenga la bondad de venir a mi laboratorio mañana a las 10. Tengo algo que comunicarle que pienso le será de interés. Firmado Antonio Ballard. ¿Qué querrá de mí?
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5: Y ahora, regresemos a nuestra historia para hoy titulada Resolviendo el Enigma.
0: A la mañana siguiente, Luis Pasteur se dirigió a la oficina del profesor Ballard, acompañado por su amigo Carlos Chapuis. Dentro de aquel edificio se percibía un ambiente de actividad, pues tanto las aulas de clase como los laboratorios estaban en sesión. Luis estaba absorto en sus pensamientos cuando alguien le habló.
2: Buenos días, Luis. Profesor Dumas, buenos días. ¿Qué hace usted aquí? Perdone, es que no pensaba verlo hoy.
6: Creí que me agradaría estar presente cuando escuches las noticias del profesor Ballard. Ven conmigo, vamos a verlo.
2: ¿Se ha enterado usted de mi cita?
6: Oh, por supuesto. Estaba con Ballard cuando escribió la nota.
2: Profesor, ¿de qué se trata?
6: Esa es la sorpresa del profesor Ballard y no quisiera echarla a perder.
0: Pasaron al lado de bulliciosas aulas de clase hasta la puerta del laboratorio del profesor Ballard. Una vez adentro, vieron al hombre que había descubierto el elemento del bromo a los 24 años escribiendo en un cuaderno. Antonio Ballard, ahora un hombre de edad madura, se levantó para saludar a su visitante. En su cara se dibujó una amplia sonrisa.
7: Buenos días, Luis. Veo que eres puntual. Eso es bueno. Ahora veamos, ¿qué te pareció mi nota? Sí, un poco confundido, ¿verdad, Luis?
2: Eso sin exagerar, señor.
7: Me lo imaginé. Tienes que perdonarme. Es una costumbre mía. Debe parecer que gozo despertando la curiosidad de la gente. Pero volviendo al asunto, tanto el profesor Dumas como yo te hemos estado observando en nuestras clases.
2: Muchas gracias, señor.
7: Pero ahora que estás en procura de tu doctorado en ciencias, te gustaría dedicar todo tu tiempo al laboratorio, ¿no es así?
2: Sí, señor profesor, pero... difícilmente sea posible.
7: El profesor Dumas y yo pensamos que debieras hacerlo. Se me ha ocurrido una pequeña idea. ¿Qué te parece un empleo como asistente en mi laboratorio?
2: ¿Un empleo, señor profesor? ¿Dijo usted un empleo?
7: Así es.
2: ¿Quiere decir usted un empleo de tiempo completo?
7: Eso es exactamente lo que quiero decir. Te espero mañana a las 8:00.
2: Aquí estaré. Y

0: Y muchas gracias, señor profesor.
1: De paso, espero solo una cosa de ti. Trabajo duro.
2: Pasteur había trabajado en el laboratorio de Ballard por casi 8 meses, cuando en una mañana fría y lluviosa de invierno, el profesor lo llamó a su oficina.
1: Luis, quiero presentarte a un amigo. Este es el señor Augusto Lorenz. Ha estado enseñando en Burdeos, pero ha renunciado a su trabajo allí y ha venido a trabajar con nosotros.
2: En aquel tiempo, Luis no se dio mucha cuenta, pero su trabajo con el señor Lorenz iba a ponerlo en la pista de su primer descubrimiento importante en el campo de la química. Algunas semanas más tarde, Lorenz levantó su vista del microscopio y llamó.
3: Luis. Luis. Luis.
0: ¿Eh? Oh, lo siento, señor. ¿Me ha llamado usted?
3: Sí, pero está bien. Si estás concentrado en tu tarea, entiendo que te interesa el asunto de los cristales.
0: Sí, señor. Estoy escribiendo mi tesis doctoral sobre ese tema.
3: Entonces te interesará esto. Mira, estoy observando cristales de wolframiato de sodio. Observa bien. Aquí ves los 3 diferentes tipos de cristales. Yo no me canso de admirar la obra de la naturaleza.
0: Y yo tampoco. Y hablando de cristales, me hace pensar en algo que me ha interesado desde que lo oí mencionar en la Escuela Normal de Profesores.
3: ¿A qué te refieres, Luis?
0: Al enigma de Mitscherlich.
3: Ah, sí, sí. Ha inquietado las mentes más brillantes por muchos años. A ver, ¿cómo es la cosa?
0: En el año 1844, Mitscherlich sometió los cristales del ácido tartárico y los del ácido paratartárico a la prueba de la luz. Los cristales del ácido tartárico refractaban la luz hacia la derecha, pero ante la luz, los cristales del paratartárico
3: impedían el paso de la luz.
0: Lo que es muy extraño, porque las soluciones se parecen. Los cristales se parecen. Tienen el mismo número atómico, la misma forma y configuración.
3: Pero el enigma es, ¿por qué unos cristales refractan la luz hacia la derecha y los otros no permiten el paso de ella?
0: No tiene sentido.
3: Ese es el gran enigma. Resuélvelo, Luis, y te harás famoso.
0: Ojalá que pudiera resolverlo.
2: Aquel enigma le obsesionó el resto de la mañana, y esa misma tarde decidió que iba a trabajar en él. Cuando estaba abstraído en su trabajo, alzó su vista y vio a su lado al profesor Ballard, que estaba muy enojado.
1: ¿Planeando algún nuevo experimento?
0: Sí, señor profesor, pero...
1: Bien, ojalá que puedas terminarlo. Esta carta es para ti, y yo la abrí por equivocación.
0: Es del ministro de Educación.
1: Uh-huh.
0: Quiere despedirme.
3: Uh-huh. ¿Qué es eso?
1: Nuestro querido gran ministro de Educación. Es un necio y un idiota. Perdió el juicio. Quiere sacar a Pasteur del laboratorio y mandarlo 800 kilómetros de aquí para que enseñe en el colegio de Arteche. Esto es un ultraje.
3: Pero él tiene el poder para hacerlo. Como usted sabe, esa es la costumbre.
1: Va, costumbre. Haré pedazos esa costumbre. Vamos, Luis.
0: ¿A dónde? ¿Qué vamos a hacer?
1: Vamos a ver al ministro. Le voy a decir que no puede hacer esto. Está arruinando a un talento.
0: ¿Vamos ahora mismo? ¿Sin cita previa?
1: Déjate de hacer preguntas estúpidas. ¡Vamos!
3: Profesor Ballard, ¿no cree que le causará una impresión mejor si se quita su delantal sucio de laboratorio?
4: Señor, hay 2 caballeros que solicitan verlo enseguida. No estoy seguro, pero uno parece estar un poco loco. Dice algo acerca de una carta. Se llama Ballard.
5: Oh, sí, el profesor Ballard. Que pasen adelante. ¿En qué puedo servirle, profesor?
1: ¿Envió usted esta carta ordenándole a mi asistente que se vaya a Ardeche?
5: Sí, fui yo.
1: ¡Usted es un necio! Está arruinando a un talento. El lugar de Pasteur es en el laboratorio, no en un sitio remoto como Ardeche. Quienes lo conocen lo llaman la columna del laboratorio y usted quiere sacarlo del laboratorio. Tal vez más adelante, pero ahora no.
5: ¿Pero qué cree usted que tengo que hacer? En Ardeche necesitan un maestro inmediatamente.
1: Pues envíe a otra persona o a alguien que no se le necesite en el laboratorio. Si usted les envía a Pasteur ahora, estará destruyendo a un hombre destinado para darle fama a Francia debido a sus realizaciones.
5: Está bien.
1: Gracias, señor ministro. Usted es muy comprensivo. Buen día, señor.

0: minerales secos, los colocó en una solución y los sometió a prueba con el goniómetro y con el polarímetro, instrumentos que él mismo fabricó para medir los cambios en la luz al pasar a través de una solución. Pasteur comparaba cuidadosamente los resultados de sus propias observaciones con las de Michel Liège y con las del famoso cristalógrafo de la Provostaille. Y por fin, su paciencia y diligencia se vieron recompensadas.
1: ¿Qué es esto? Cada uno de estos cristalitos la tiene. Una diminuta faceta o faz. Y eso debe ser lo que causa que los tartratos refracten la luz hacia la derecha. Actúan como si fueran espejitos. Voy a llamarlos cristales diestros, porque sus facetas están hacia la derecha. ¿Qué te parece? He visto algo que nadie lo ha visto.
0: Eufórico por aquel descubrimiento, se dedicó a sus experimentos con una intensidad aún mayor, apenas deteniéndose para comer y dormir. Luis razonaba de la siguiente manera.
1: Si los cristales de ácido tartárico son cristales diestros, cuyas facetas están hacia la derecha y dirigen los rayos de luz hacia la derecha, ¿será posible que los cristales de los paratartratos no permitan el paso de la luz simplemente por carecer de facetas? Sí, sí, debe ser así. Lo verificaré inmediatamente.
0: Y así lo hizo. Al principio sus observaciones parecían confirmar su teoría, pero cuando examinó los paratartratos del amonio de sodio, encontró que allí estaban las facetas. Su teoría estaba errada. ¿Qué podía hacer ahora?
1: Mira todas estas facetas, justo cuando pensaba que no debería haber ninguna. ¿Pero qué es esto? Las facetas no son iguales. Algunas de ellas están en los cristales diestros y otras en los cristales que reflejan la luz hacia la izquierda. ¿Podrá ser que los cristales diestros y zurdos cancelen mutuamente su efecto y que sea eso lo que hace que los paratartratos no dejen pasar la luz? ¿Será esa la explicación?
0: Después de haberse visto chasqueado en repetidas ocasiones, Luis se dispuso a poner a prueba su más reciente teoría. Metódica y lentamente, comenzó la monótona tarea de separar los diminutos cristales en dos montoncitos, los diestros a un lado y los izquierdos, como él los llamó, al otro lado. Finalmente, cada partícula estaba clasificada. Ahora había tres pasos a seguir. Primero, Pasteur hizo una solución con los cristales de facetas derechas o diestras y colocó una muestra en el polarímetro. Estaba tenso con la expectación.
1: Tal cual me lo imaginaba. Los cristales diestros refractan los rayos de la luz hacia la derecha.
0: Ansiosamente, colocó la solución de los cristales izquierdos en el polarímetro.
1: Tal cual lo esperaba. Los cristales izquierdos refractan la luz hacia la izquierda.
0: Temblando de emoción, Pasteur colocó una solución de partes iguales de ambos tipos de cristales en el polarímetro. Si su teoría era correcta, los dos tipos se anularían mutuamente y no dejarían pasar la luz. Pero si estaba equivocado... Bien, Pasteur no se atrevía a pensar en eso. Finalmente...
1: ¡Lo tengo! ¡Lo tengo! ¡Profesor Ballard! ¿Mm? ¡He resuelto el enigma! ¡Lo he resuelto!
2: ¿Qué has hecho? ¿Qué has resuelto?
1: El enigma de Mitscherlich. ¡Acabo de resolverlo! Venga a ver, venga pronto. Me siento como un explorador que acaba de descubrir un nuevo continente.
0: El profesor Ballard se emocionó tanto como Luis cuando vio las evidencias del descubrimiento. Con su entusiasmo acostumbrado, Ballard participó las noticias a todos los círculos científicos de Francia. Pero en particular, Ballard se dirigió al notable químico francés Juan Bautista Biot. Biot, un hombre de 74 años, recibió aquella noticia con mucha desconfianza.
3: ¿Así que usted cree que su joven asistente ha resuelto el enigma de Mitscherlich?
4: Efectivamente, así es.
3: Yo mismo he estudiado este enigma, y lo mismo han hecho otros grandes químicos. La solución ha evadido nuestras mentes experimentadas. ¿Cree usted que este joven de 26 años ha tenido éxito donde todos nosotros hemos fracasado?
4: Así lo creo, profesor.
3: Espero.

0: Que usted me disculpe al no aceptar sus noticias con mayor entusiasmo. Pero he escuchado muchas cosas equivocadas en mi vida. Envíeme a su genio y voy a comprobarlo yo mismo.
1: Antes de que Pasteur pudiera entrevistarse con Biot, recibió trágicas noticias desde Herbois. Su madre había muerto pocas horas después de haber sufrido un ataque de apoplejía. Abrumado por la tristeza, Pasteur viajó a su hogar. Allí permaneció por varias semanas, incapaz de trabajar. Finalmente, al regresar a París, fue a ver al escéptico Biot.
0: Así que tú crees haber resuelto el enigma de Mitscherlich. Bien, ven acá. Quiero que mezcles una solución de paratartrato de amonio. Yo mismo la pondré bajo llave en este armario. En esa forma, será imposible adulterarla.
1: Los dos hombres se encontraron nuevamente al día siguiente. Biot observaba por encima de los hombros de Luis mientras éste preparaba los dos tipos de cristales.
0: ¿Dices que estos son los cristales de facetas siniestras o izquierdas?
2: Sí, señor.
0: Yo no percibo diferencia alguna entre estos y los otros. Dame ahora algunos de los cristales que tú llamas izquierdos. Yo mismo haré una solución con ellos. Vete a la otra sala y espérame hasta que termine.
1: Luis pasó los minutos en intensa emoción. Suponte que hubiera hecho un error. Suponte que estuviera equivocado. Finalmente, Biot lo llamó. Había llegado el momento crítico de la prueba.
0: Muy bien, joven. Veremos si tienes razón. Según dices, estos cristales refractarán la luz hacia la izquierda.
2: Así es, señor profesor.
0: Si es así, sabré que tú eres un hombre de ciencia que será famoso. De lo contrario...
1: Biot dejó la oración inconclusa y colocó la solución en el polarímetro. Luis contuvo la respiración. Su futuro estaba en la balanza. Ambos observaban el experimento con gran intensidad. Y apareció. La luz onduló hacia la izquierda. Biot se enderezó lentamente, tomó entre sus manos la de Pasteur y lo miró con entusiasmo. El resto del experimento fue algo rutinario. Probaron los cristales de cara diestra y luego, al juntar los derechos y los izquierdos, notaron que se neutralizaban, cancelándose entre sí. Concluidos los experimentos, Biot rompió el silencio.
0: Hijo, toda mi vida he sido un devoto de la ciencia, y lo que acabo de ver me llega a lo más profundo del corazón.
1: Aquellas palabras habrían de resonar en los oídos de Luis durante el resto de su vida. Había demostrado ante uno de los mayores hombres de ciencia de Francia que su descubrimiento era acertado. Ante él se abrían los portales de la fama, y más allá de aquellos, se perfilaba un horizonte colmado de trabajo arduo con el propósito de descubrir los elementos básicos de lo desconocido.
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Selección Nacional de México. Todo lo que respira ahora mismo se habla de Mundial 2026. Sin embargo, hay muchas cosas que la gente no sabe de la selección mexicana. Cuando se hizo el primer mundial en el 1930, México jugó en ese mundial. Estamos hablando de décadas que estuvieron compartiendo. México es el único lugar o el único país del mundo que ha sido sede de 3 mundiales. México, especialmente el Estadio Azteca, será el único en el planeta que va a albergar 2 finales de mundiales. México ha jugado más de 60 partidos mundialistas con más participaciones en la historia del Mundial de Fútbol. Uno de los que va a participar en la selección se llama Guillermo Ochoa. Y se ha hecho famoso más todavía Guillermo Ochoa porque es el único mexicano que lleva 6 mundiales participando. Y por cierto, es el más grande de todos también, de edad. Pero México también tiene a Raúl Jiménez, que recuerdo que en el 2020 Raúl Jiménez tuvo un accidente de un choque, hubo que llevarlo al hospital de emergencia, fue operado en una cirugía de emergencia esa misma noche porque nadie le aseguraba la vida. Al tanto, estaban tan preocupados que ni siquiera creían que él iba a volver a caminar y mucho menos Raúl iba a poder volver a jugar. Su regreso en el 2021 se considera